0: Son las 6.
1: Con 3 minutos.
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2: Son las 6:22.

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3: Mis queridos amigos de Radio Felicidad, ¿qué tal? Con muchísimo gusto. Vámonos directos con más.
0: Carga.
3: Se complica un poquito la circulación en prolongación División del Norte desde la Glorieta de Vaqueritos hacia Avenida Muyuguarda. Sigue la carga en Río Churubusco desde Universidad hacia Calzada de Tlalpan. También hay carga, pero vas a avanzar en Río Consulado. Esto desde La Raza hacia Ferrocarril Hidalgo. Un poquito de carga presenta Avenida Lomas Verdes desde Periférico hacia la vía Adolfo López Mateos.
0: Fluido.
3: En la Primero de Mayo desde Gustavo Vaz hacia Periférico.
0: Clima.
3: Déjame comentarte que el termómetro nos marca 18 grados centígrados.
0: Gracias, Rocío.
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0: Son las 6:42.

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0: Son las 7.
1: Con 5 minutos.
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3: Me da mucho gusto acompañarte un excelente camino.
1: Accidente.
3: Cuidado, hay un choque en circuito interior Río Churubusco pasando Canal de Tezontle con destino hacia Eje 4 Sur. De otro punto hay un accidente en viaducto antes de Calzada de Tlalpan con dirección hacia Congreso de la Unión.
1: Carga.
3: La circulación abundante en Insurgentes y Tomás Periférico hacia Calzada de Tlalpan. Sigue la carga en Ejército Nacional desde Río San Joaquín hacia Gutenberg. También te platico que en Avenida Lomas Verdes hay ligera carga desde Periférico hacia Vía Adolfo López Mateos.
1: Clima.
3: 18 grados está marcando el termómetro. Abrígate muy bien, llueve en algunos puntos de la ciudad.
1: Gracias, Rocío.
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0: Son las 7.
1: Con 25 minutos.
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1: Son las 7
2: con 43 minutos.
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5: Me da mucho gusto acompañarte. ¿Qué tal? Que tengas un feliz camino.
6: Aviso.
5: El horario de servicio del tren Insurgentes es lunes a viernes de 5 horas a 12 de la noche, sábados de 6 de la mañana a 12 de la noche, domingos y días festivos de 7 horas hasta 12 de la noche, que no te tome por sorpresa.
6: Carga.
5: Se complica un poquito el avance si tu destino es Calzada Ignacio Zaragoza desde República Federal hacia Avenida Guelatao, Eje 1 Norte ya con carga desde Metro Pantitlán hacia Economía. Seguimos hacia Viaducto Río de la Piedad porque aquí la circulación es abundante. Esto desde Calzada de la Viga hacia Calzada de Tlalpan.
6: Clima.
5: Déjame comentarte, el termómetro nos marca 18 grados.
6: Gracias, Rocío.
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0: Son las 8.
1: Con 2 minutos.
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3: Me da muchísimo gusto acompañarte un feliz camino.
0: Aviso.
3: Tenemos un corte vial en Eje 2 Poniente en sus diversos nombres. Esto desde Eje 3 Sur hacia el circuito interior. Está cerrada la circulación en Eje 1 Poniente entre Eje 1 Norte y Calle Puebla. Si es que toma nota, utiliza mejor circuito interior. Flores Magón, Congreso de la Unión, Viaducto Ejes 1 y 2 Norte.
0: Lento.
3: Esto es en Eje 1 Norte desde Metro Pantitlán hacia Economía, Calzada Ignacio Zaragoza con circulación complicada desde República Federal hacia Avenida Guelatao.
0: Clima.
3: Déjame comentarte que ya el termómetro nos marca 17 grados.
0: Gracias, Rocío.
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0: Son las 8.
1: Con 22 minutos.
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2: Me da muchísimo gusto acompañarte, que tengas un feliz camino.
3: Accidente.
2: Hay un choque múltiple en la autopista México-Querétaro a la altura del kilómetro 77 con destino hacia Querétaro, que no te tome por sorpresa.
3: Aviso.
2: Cerrado paseo de la Reforma en ambos sentidos entre Periférico y Eje 2 Norte. Cerradas todas las calles hacia el entorno al Monumento a la Revolución y sigue cerrada la circulación en Eje 3 Poniente. Esto desde Circuito Interior hacia Chapultepec.
3: Clima.
2: 17 grados está marcando el termómetro. Esperamos una mínima para esta noche en 15.
3: Gracias, Rocío.
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3: Son las 8
0: con 43 minutos. iHeartRadio es la aplicación y página oficial para escuchar Radio Felicidad 1180 AM. 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
3: Disfruta tu camino con muchísimo gusto, ¿qué tal?
1: Carga.
3: En Ejército Nacional desde Río San Joaquín hacia Gutenberg. También la circulación es lentísima en circuito interior entre Tiers y Marina Nacional. Otro punto donde ya se complica la circulación es en prolongación División del Norte. Esto desde la Glorieta de Vaqueritos hacia Avenida Muyuguarda.
1: Fluido.
3: En la Primero de Mayo, desde Periférico hacia Gustavo Vaz, tenemos excelente el avance en Avenida Central Carlos Jan González, desde el Boulevard de los Aztecas hacia Río de los Remedios.
1: Clima.
3: Ya en estos momentos el termómetro nos está marcando los 17 grados.
1: Gracias, Rocío.
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0: Son las 9.
1: Con 2 minutos.
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2: Seguimos con mucho gusto. Buen camino.
1: Fluido.
2: En Calzada de las Bombas, desde Canal de Miramontes hacia Canal Nacional, sin tráfico en Avenida Lomas Verdes, desde Periférico hacia la vía Adolfo López Mateos. Te vas a encontrar con buena circulación en Avenida Canal de Tezontle. Esto desde Francisco del Paso y Troncoso hacia Eje 4 Oriente, Canal de Río Churubusco.
1: Lento.
2: Justo en Ejército Nacional, si toma Río San Joaquín hacia Gutenberg. La circulación abundante justo en circuito interior desde Tiers hacia Marina Nacional.
1: Clima.
2: 16 grados, marca el termómetro.
1: Gracias, Rocío.
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2: Son las 9
3: con 22 minutos. 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
2: Me dio muchísimo gusto acompañarte. Que tengas un feliz camino.
0: Carga.
2: Esto es en la zona de Ejército Nacional, desde Río San Joaquín hacia Gutenberg. También hay un poquito de carga en circuito interior, desde Tiers hacia Marina Nacional.
0: Fluido.
2: ¿Y qué crees? No hay tráfico en la Primero de Mayo, desde Periférico hacia Gustavo Vaz, Avenida Lomas Verde, sin ningún problema vial. Esto desde Periférico hacia la vía Adolfo López Mateos.
0: Clima.
2: Toma en cuenta, el termómetro ya marca 17 grados. Esperamos una mínima en 14.
0: Gracias, Rocío.
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0: Son las 9
1: con 41 minutos. 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

0: Muy buenas noches. Nos da mucho gusto estar con ustedes en una emisión más de La Hora Nacional, donde cada domingo tenemos historias que reflejan la parte cultural, social y humana de nuestro país.
1: Empezamos con música de Lore Aquino. Ella es cantautora chiapaneca con más de 20 años de trayectoria.
0: Hay momentos que pueden reunir a millones de personas que viven una misma emoción, como con el grito de gol, porque el fútbol también es un lenguaje compartido.
1: Vamos a hablar de la gran fiesta que vive nuestro país dentro y fuera de la cancha en nuestra sección Estampas del Mundial.
0: También recorreremos la Ciudad de México para traerles opciones culturales y turísticas en nuestra chilanguía.
1: Vamos a platicar también sobre cuáles son los efectos positivos del Mundial Social en nuestro país y cómo se convierte en una puerta de desarrollo social para nuestras comunidades.
0: Visitaremos una exposición que muestra que el juego forma parte de nuestra historia desde hace miles de años. Se llama De Cuerpos y Canchas, Jugar a la Pelota en México.
1: También recordaremos el natalicio de Frida Kahlo, una de las figuras más influyentes del siglo XX. Su obra estuvo marcada por el dolor físico, la identidad y la autorrepresentación, pero trascendió fronteras y hoy forma parte del imaginario cultural global.
0: Y hablando de cultura e identidad, hoy les traemos la hora Naime, con niñas y niños mandando saludos en sus lenguas originarias.
1: Además, presentamos los flashazos del bienestar, con información clave sobre oportunidades y becas dirigidas a jóvenes del país. Con esto y más, empezamos la hora nacional.
0: La propuesta artística de Lore Aquino es una fusión entre jazz, folclore mexicano y canción latinoamericana y ha construido una identidad sonora muy reconocible.
1: A lo largo de su carrera ha llevado su música a escenarios nacionales e internacionales y es una de las voces contemporáneas más representativas de la canción de autor en México, nuestro país. Vamos a verla y a escucharla.
2: Hola, soy Lore Aquino, estoy acompañada de Saukei Lee y estamos en la Hora Nacional y voy a presentarles esta canción que se llama Jamás te olvidaré. 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

0: Oiga, pues qué alegría nos ha dado la selección mexicana en esta fiesta de fútbol, la verdad.
1: Sí, Milos. Más allá de los marcadores, México ha mostrado personalidad, contundencia cuando tuvo que ser contundente y siempre se ha entregado con el corazón.
0: Sí, y la verdad es que este sueño mundialista merece que le demos unos aplausos a nuestra selección.
1: ¡Bravo!
0: Es que, pues sí, gran desempeño, gran esfuerzo, gran entrega. La verdad, muchas felicidades a todos y gracias por esto. Las crónicas del fútbol muestran cómo la gente ha hecho suyo este fenómeno en distintas regiones del país.
1: Y también desde el extranjero nos llegan historias de mexicanas y mexicanos que siguen los partidos a distancia, manteniendo viva la conexión con su país a través de pantallas, reuniones familiares y comunidades migrantes que se organizan en cada juego.
0: Son estampas que se van a quedar con nosotros por mucho tiempo. Entonces, vamos a ver y escuchar la siguiente cápsula de Orlando Abad.
2: Si algo nos ha dejado el Mundial Social, es una certeza. La gran protagonista ha sido la afición. México está brillando ante los ojos del mundo no solo por lo que ha ocurrido dentro de las canchas, sino por el ambiente que se ha vivido en cada ciudad sede. La alegría, la hospitalidad y el espíritu de convivencia se han convertido en nuestra mejor carta de presentación. Desde el inicio de esta gran fiesta del fútbol, ha llamado la atención la seguridad, el orden y la civilidad con la que se ha desarrollado cada jornada. Ese comportamiento ha sido uno de los sellos más claros de la celebración. Un ejemplo significativo ha sido la participación de la ciudadanía en dinámicas y experiencias que han acercado aún más este evento a la gente, como el caso de las jóvenes que recibieron la oportunidad de asistir a los partidos en primera fila tras ganar un concurso impulsado por la presidenta de México, Claudia Sheinbaum.
3: Quiero agradecer a la presidenta Claudia Sheinbaum, a la Secretaría de Turismo por haberme dado la oportunidad de poder asistir a este partido. Que asistir a un partido del Mundial es algo completamente diferente. Esto superó mis expectativas, me estoy pasando increíble. Vivir esto es algo que nunca voy a olvidar.
4: Estamos aquí en el estadio, la emoción se siente a todo dar, los gritos, el abucheo, la vibración del estadio, la felicidad. Está tope.
5: Pues ya acabamos de ver el partido de Corea contra Sudáfrica. Es otro nivel, la afición, cómo abuchean, cómo cantan el cielito lindo, cómo hacen la ola. Es toda una experiencia nueva y que la voy a guardar mucho en mi corazón. Estoy muy agradecida con la presidenta. Muchas gracias a la Secretaría de Turismo. Y recuerden, México está de moda.
2: Se han visto miles de mexicanas y mexicanos recibiendo con entusiasmo a visitantes de todos los continentes, compartiendo festejos, intercambiando playeras, cantando juntos y demostrando que aquí siempre hay espacio para quien llega a disfrutar de esta gran celebración del fútbol. Las calles han sido el principal escenario de convivencia. Ahí se han reunido familias, turistas y aficionados. Los FanFest también han registrado momentos memorables. Pero la mayor parte de la fiesta se ha vivido en plazas, avenidas y espacios públicos. Este mundial nos está dando estampas con imágenes que ya forman parte del recuerdo colectivo. Se han viralizado videos de aficionados extranjeros interpretando Cielito Lindo con entusiasmo, seguidores africanos cantando canciones mexicanas y grupos de aficionados nórdicos realizando su tradicional remo vikingo en ciudades como Monterrey y Nueva York, acompañados por miles de personas. También se han observado escenas de intercambio cultural constante. Banderas que cruzan fronteras, sombreros compartidos, playeras intercambiadas y familias de distintas nacionalidades celebrando juntas en un mismo espacio. Más allá de lo deportivo, esta gran fiesta del fútbol ha dejado una colección de estampas que reflejan un mismo mensaje. Un país organizado, que ha sabido abrir sus calles y su alegría al mundo entero, consolidando una celebración que trasciende lo que ocurre en la cancha.
0: La Ciudad de México sigue con la celebración del Mundial Social y tiene una gran oferta turística. Hay rutas culturales que combinan gastronomía, arte urbano y espacios históricos.
1: Vamos a ver y a escuchar una cápsula que prepararon Orlando Abad y Germán Gastelum.
6: Más de la Chilanguía, donde la Ciudad de México continúa mostrando por qué es una de las capitales culturales más vibrantes del mundo. Música, tradición y comunidad se entrelazan en una agenda pensada para locales y también para visitantes en esta época.
7: Mira, en Coyoacán se desarrolla una importante programación cultural con muestras artesanales y gastronómicas provenientes de distintas regiones del país, como Guajuapan en Oaxaca, ubicas, que acerca al público a la riqueza culinaria y artesanal mexicana. Bueno, estas actividades convierten al barrio en un punto de encuentro entre tradición y turismo cultural.
6: La música también es protagonista. El concierto Música de la Guelaguetza, también de Oaxaca, destaca las presentaciones de la banda filarmónica José López a la vez de Oaxaca en el Jardín Hidalgo de Coyoacán. Estos eventos forman parte de una oferta cultural abierta que se extiende a plazas y espacios públicos.
7: Oaxaca es fiesta en todas partes. Tú vas a Oaxaca y por todos lados hay música.
6: Las bodas.
7: No, bueno, imagínate las bodas y los bautizos. Para los visitantes internacionales, la experiencia chilanga no termina en los recintos culturales. También está en sus mercados, en su gastronomía callejera, en sus recorridos nocturnos y en su vida cotidiana. ¿Quieres comerte unas tostadas deliciosísimas?
6: A ver, ¿dónde?
7: Bueno, en el mercado de Coyoacán.
6: Hay de mariscos, ¿verdad?
7: Sí, de mira, todo. Hasta de lo que no te imaginas hay.
6: La Ciudad de México presenta así como una metrópoli abierta al mundo. Es como la debemos ubicar todos, diversa, claro, intensa y profundamente cultural. Un lugar donde cada visitante no solo observa la ciudad, sino que, en serio, la vive.
7: ¡Eso!
6: La esencia de la Chilanguía.
7: Oye, qué rico, hay que ir, hay que irnos.
6: Vamos, ustedes inviten también, díganos a dónde.
0: Una vez más está con nosotros nuestro colaborador Eric Ortiz, que hoy nos va a platicar un poquito sobre los efectos positivos que tiene en nuestro país que haya un gran evento deportivo ocurriendo. Eric, ¿cómo estás? Bienvenido de vuelta a la Hora Nacional.
8: Encantado una vez más de estar aquí con todas y todos ustedes. Y sí, por supuesto, lo has mencionado muy bien, los ojos del planeta entero están sobre nuestra nación, pero yo creo que más allá de los goles y de las estrellas internacionales, hoy nos damos cuenta que en México, una vez que se apaguen los reflectores de los estadios, que este magno evento finalice. Muchas veces el fútbol es visto como un negocio de televisión o para las televisoras. Sin embargo, hoy podemos también entender desde la gestión pública que para que tú puedas acceder a un tipo de estos eventos, la organización te exige que mejores tu infraestructura, el transporte público y todo lo que tiene que ver en torno a estos eventos. Y finalmente, cuando tú mejoras y haces este tipo de adecuaciones, incluso en la seguridad, pues se quedan perpetuas y se quedan para el uso y disfrute de todas y todos los ciudadanos, como en relaciones internacionales lo suelen llamar como la muestra del músculo. Sin embargo, más allá de la muestra del músculo, yo creo que eventos deportivos de esta magnitud también nos ayudan a detonar, ¿no? Es un detonante social. ¿Y dónde permea todo este positivismo? Pues bueno, estamos viendo que alrededor de México, en diversas regiones y en todo el país, se han rehabilitado espacios públicos, jardines, pero sobre todo cientos de canchas de fútbol y otros deportivos. Y esto también nos ayuda a nosotros porque cuando tú empiezas a tener un espacio público mejorable, estás invitando a la inclusión, pero también estás invitando a que las niñas, los niños, los jóvenes se acerquen a practicar el deporte. Y aquí algo en lo que yo sí quisiera hacer mucho, mucho hincapié es que el deporte es la herramienta más flexible y efectiva para la prevención social y para el desarrollo social. Y algo que también desarrollamos mucho aquí, pues obviamente un niño, un joven, una niña que se acercan a un deporte, a una disciplina, pues se están alejando de la violencia y en consecuencia ya no son víctimas, porque estos jóvenes ya tienen sueños, ya tienen metas, ya se están creando una visión a través de una disciplina que nos va a ayudar el día de mañana a permear, ¿no? A que nuestra sociedad, el tejido social, se pueda componer. Estamos sembrando la semilla para que la activación física y el deporte se pueda volver una política pública de salud permanente.
0: Eric, ¿cuáles son tus redes sociales para que la gente te pueda seguir?
8: Me pueden seguir en Facebook como Eric Ortiz, en Instagram como EricORTZ23. En todos lados me van a encontrar como Eric Ortiz.
1: Pues muchísimas gracias por estar una vez más con nosotros aquí en la Hora Nacional.
8: Al contrario, muchísimas gracias a todas y todos ustedes.
0: Gracias. Y a ustedes que están en casa escuchándonos o viéndonos, gracias también. Quédense con nosotros. Los juegos de pelota forman parte de la historia y la identidad de México desde tiempos ancestrales. Representan formas de convivencia, expresión cultural y construcción comunitaria que han acompañado a distintos pueblos durante generaciones.
1: El Museo Nacional de Culturas Populares presenta la exposición Cuerpos y Canchas, Jugar a la Pelota en México. Y es una muestra que reúne imágenes, testimonios y distintas manifestaciones de estos juegos que siguen vivos en numerosas comunidades de nuestro país. Hoy nos acompaña Emilio Montemayor, él es director del museo, para platicar sobre esta exposición. Emilio, bienvenido a La Hora Nacional, qué gusto tenerte por acá.
9: Muchísimas gracias por la invitación, un placer estar aquí.
0: Platícanos un poquito de la exposición Cuerpos y Canchas. ¿De dónde surge la idea de armar una exposición?
9: No es ninguna originalidad el plantear una exposición alrededor del evento que le tocó a México ser parte de las sedes, y precisamente lo que intentamos aquí es qué podíamos aportar ante toda esa oferta desde el carácter de cultura popular que el museo importa o tiene como propósito mostrar y difundir, y buscando, digamos, como maneras originales y atractivas de mostrar este tema, surgió esta exposición, que un poco es devolver la pelota a quienes juegan el fútbol, no solamente como un espectáculo de grandes estrellas, sino el día a día de los mexicanos, y cómo nos hemos apropiado del fútbol por un lado, pero también cómo el fútbol convive con otras manifestaciones de más antiguo arraigo en la sociedad mexicana. Y entonces lo que ocurrió, digamos, en esta exposición es que no proponemos hacer un viaje por toda la geografía del país y las distintas variantes del juego de pelota que se practican, que son muchísimas.
1: Muchísimas, sí.
9: Casi cada estado o región tiene como su propia variante y su propio uniforme y su propio tipo de pelota.
1: Su propia afición, eso es bien importante.
9: Exactamente, ¿no? Lo que intentamos más bien fue hacer un viaje a través del cuerpo, y por eso la exposición se llama De Cuerpos y Canchas, Jugar a la Pelota en México. Entonces, ¿cómo utilizamos distintas partes del cuerpo para jugar distintas movilidades del juego de pelota?
1: Y el Museo de Culturas Populares, desde que yo tengo memoria, ha hecho unas exposiciones increíbles. Yo me acuerdo de la del circo, de los cuentos.
0: Las luchas.
1: La de las luchas.
0: Muy épica.
1: Seguramente esta exposición debe tener como esa magia que siempre ha tenido el Museo Nacional de Culturas Populares.
9: Intentamos precisamente como recuperar esa parte atractiva del museo, que yo creo que en gran medida se nutre también como de la propia voz y visión de la gente. Fue una exposición que salió como muy rápida. El museo, tengo el honor y la oportunidad de estarlo dirigiendo desde hace apenas 4 meses. Entonces la sacamos como muy al vapor con el equipo del museo, que es fantástico, la verdad.
1: Pues, la palabra clave es equipo.
9: Exactamente, es un gran equipo.
0: Emilio, dinos, ¿hasta cuándo podemos ver la exposición?
9: La exposición va a estar abierta hasta todo el mes de septiembre.
0: Ok.
9: Notamos a principios de octubre.
0: Ah, buenísimo. Hay tiempo.
9: Tiene bastante tiempo. Vale la pena señalar que en todo este tiempo vamos a tener distintas actividades, incluso conversatorios como a distancia, ¿no? Con gente que practica juegos de pelota en otros estados. Vamos a tener también demostraciones de juegos de pelota en los propios patios del museo,
1: sí,
9: ¿no? Que estén atentos a nuestras redes, ahí van a poder ver. Vamos a tener una exhibición de ulama, que es el que se juega con la cadera. Vamos a tener una exhibición de pelota mixteca, que es el que se juega con los guantes, y también de pelota tarasca, que es la que se incendia. Entonces,
1: wow,
9: yo creo que va a ser un gran espectáculo.
1: Y hablando de redes,
0: sí, justo.
9: Búscanos como Museo Nacional de Culturas Populares. Estamos en Facebook, en X, en Instagram, en YouTube, y la página web del museo, que es www.mncp.gob.mx.
1: MNCP, Museo Nacional de Culturas Populares. Perfecto, Emilio, pues muchísimas gracias.
9: Al contrario,
1: qué gusto, y hay que ir a ver esa exposición ya.
0: Totalmente.
9: Vayan, se van a encontrar muchas sorpresas.
0: Gracias a todas las personas que nos acompañan. Ya tienen un plan más para hacer si están en la Ciudad de México en estas fechas. Y pues el plan sigue siendo quedarse en la Hora Nacional. El 6 de julio se conmemora el natalicio de Frida Kahlo. Su obra, que es reconocida mundialmente, explora temas como la identidad, el dolor y la condición humana desde lo que solo se puede definir como una perspectiva súper personal.
1: Frida Kahlo es un referente del arte latinoamericano y un símbolo cultural de México a nivel global. Vamos a ver y a escuchar una cápsula sobre ella.
10: Frida Kahlo nació el 6 de julio de 1907. Aunque ella solía afirmar que había nacido en 1910, para reivindicarse como hija de la Revolución Mexicana. A los 14 años ingresó a la Escuela Nacional Preparatoria. De los 2.000 estudiantes matriculados, Frida fue una de las 35 mujeres admitidas. Ahí fue parte de los Cachuchas, un grupo de jóvenes que usaban gorras en rebelión contra el código de vestimenta de la época. Cuando Frida tenía 18 años, sufrió un accidente de tránsito que la marcaría de por vida. Fue el inicio de mucho sufrimiento, pero también el nacimiento de su singular expresión artística en torno al dolor. En la década de 1920, Frida comenzó a simpatizar con el Partido Comunista Mexicano. Conoció al revolucionario cubano Julio Antonio Mella y a la fotógrafa italiana Tina Modotti, más tarde su íntima amiga. En esa época también conoció a Diego Rivera, con quien mantuvo una intensa relación amorosa, artística y política hasta el fin de sus días. La figura de Frida apareció en varios murales de Rivera en espacios públicos, como la Secretaría de Educación Pública. Luego de vivir un tiempo en Estados Unidos debido a la persecución que padecieron los comunistas en México, Frida volvió al país junto a Rivera. En 1936, la artista reanudó su actividad política. Fundó un comité de solidaridad con los republicanos durante la Guerra Civil Española y, junto a otros intelectuales, intercedió ante el presidente Lázaro Cárdenas para lograr el asilo político de León Trotsky y su esposa Natalia Sedova, a quienes Frida misma recibió en Tampico, para después hospedarlos en su Casa Azul. Impulsores de una idea de mexicanidad opuesta al colonialismo cultural, Frida y Diego promovieron el arte precolombino, sembraron plantas nativas en su casa y Frida vistió textiles indígenas, principalmente del Istmo de Tehuantepec. Frida Kahlo fue una mujer revolucionaria más allá del ámbito político. Rebelde, libre y valiente, desafió la moral de su época. Fue abiertamente bisexual y su arte transgredió las representaciones de las mujeres en la pintura al retratar experiencias íntimas como el parto, la lactancia materna, el aborto y la muerte. La justicia social fue también una de las principales preocupaciones de Frida, como ella misma lo expresó en su diario.
11: Tengo mucha inquietud en el asunto de mi pintura, sobre todo por transformarla para que sea algo útil al movimiento revolucionario comunista, pues hasta ahora no he pintado sino la expresión honrada de mí misma, pero alejada absolutamente de lo que mi pintura pueda servir al partido.
10: En 1938, Frida Kahlo presentó su primera exposición individual en Nueva York, y un año más tarde fue invitada por André Breton para formar parte de MXIC, una exposición en el Museo del Louvre de París que exhibió obras de artistas mexicanos. Una de las pinturas exhibidas fue su autorretrato, El Marco. Frida Kahlo participó activamente y en la medida en que su salud se lo permitió, en movilizaciones obreras y en actos del Partido Comunista Mexicano. Denunció al fascismo y durante la llamada Guerra Fría se sumó a decenas de intelectuales mexicanos que se manifestaron en contra de la guerra y del imperialismo capitalista. Sus convicciones políticas la acompañaron hasta el final de su vida. 11 días antes de su fallecimiento, Frida participó en la protesta contra el golpe de Estado en Guatemala, apoyado por Estados Unidos, que derrocó al presidente Jacobo Arbenz. Kahlo fue fotografiada en silla de ruedas, llevada por Diego Rivera y portando una pancarta con la Paloma de la Paz. Frida Kahlo murió el 13 de julio de 1954. Su funeral se llevó a cabo en el Palacio de Bellas Artes. Su féretro fue cubierto con una bandera comunista, lo que generó una fuerte polémica por el creciente ambiente anticomunista que reinaba en los círculos del poder político y económico. Su despedida en Bellas Artes fue un eco de lo que buscó en su vida.
11: Siempre revolucionaria, nunca muerta, nunca inútil.
6: Laura Nay me toma las frecuencias radiofónicas de todo el país y es por eso que los invitamos a que pongan mucha atención porque vienen dos grandes amigos a platicarnos de nuestras raíces. Aprendamos del futuro de México con Miranda y con Damián. ¿Cómo están? ¿Cómo estás, Miranda?
12: Hola, muy bien.
6: Mayepe, Miranda.
12: Mayepe.
6: Oye, hoy tienes algo que contarnos, ¿verdad?
12: Sí, les voy a contar de la lengua zapoteca o sí, más bien de la gente de la lengua zapoteca. Ellos son conocidos como la gente de las nubes. Ellos eran buenos artesanos y buenos agricultores. De hecho, crearon un calendario usando glifos. Ellos construyeron la ciudad de Monte Albán y ya casi hay 500,000 de habitantes. ¿Sabían que hay 60 variantes lingüísticas del zapoteco?
6: ¡Wow! Cultura de Oaxaca, gente de las nubes, muchos hablantes. Y afortunadamente hoy vamos a aprender algo nuevo. ¿Estás listo, Damián, para aprender una nueva palabra?
12: Sí.
6: Nosotros también. ¿Mandas?
12: Vamos a la cápsula de la hora Naime.
1: Y ya llegó nuestra hora Naime, también conocida como la hora del corazón, un espacio dedicado a escuchar, aprender y valorar las lenguas originarias de nuestro país.
0: En esta sección, niñas y niños de distintas comunidades indígenas comparten con nosotros la forma en la que dan un saludo en su lengua nativa. Hoy conoceremos la lengua Ditza Shitza.
13: Hola, mi nombre es Jennifer Melissa. Soy de la comunidad de Tanetse de Zaragoza. Bienvenidos a la hora Naime, tiempo del corazón. Hoy vamos a aprender a saludar en Ditza Shitza. Repitan conmigo. Pariush. Pariush. Otra vez. Pariush. Recuerden enseñar a sus hijos e hijas el Ditza Shitza. Shklenli.
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0: Las historias que cruzan el deporte, la cultura y la vida cotidiana nos recuerdan que lo que compartimos va mucho más allá de un resultado.
1: Y como dijo Octavio Paz, la identidad es la memoria que tenemos de nosotros mismos. Y en esa memoria también caben los juegos, las voces y las celebraciones colectivas.
0: Muchas gracias por acompañarnos en esta primera parte de la Hora Nacional. Antes de irnos, queremos mandarle saludos a las personas que nos escriben. Esta semana van para Eduardo Mena en la Ciudad de México, Alex Martínez, Mariana López, Carlos Hernández en Monterrey, Sofía Ramírez en Querétaro y Ana Torres en Morelia.
1: También para Leticia del Carmen Caballero de Tizapán, San Ángel, Julio César Pérez Pérez de Tabasco, Edgar Bennett y Valentín Clemente Chino.
0: Y más saludos para Ricardo Salgado en San Luis Potosí, Paola Jiménez en Aguascalientes, Luis Fernando Ortiz, Carla Núñez y Víctor Ríos en Ecatepec.
1: Y recuerden que pueden escribirnos en YouTube, en Facebook, Instagram, TikTok, X y Spotify, y también nos pueden contactar en el siguiente número. Apúntenle: 5534-834239, o mandarnos un correo a lahoranacional@segov.gov.mx. Que tengan una gran noche y una excelente semana.
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2: De enfermedad mental, hay muchas cosas de qué platicar.
3: Bueno, podemos empezar por los temas.
4: Los temas, bueno, hay varios temas que creo son importantes tocar en el teatro y que creo que al público también le van a llamar la atención, pero Cooper, tú sabes más de eso.
3: No, por supuesto.
2: Se ve que son temas delicados, ¿eh? Por cómo veo esta bolita yendo de un lado a otro.
3: Es que lo son, y es un poco una provocación, una dinámica que tenemos también en el escenario, sí, los dos personajes. Pero es una manera que dos personajes con eventos muy fuertes en su vida, no positivos, una madre que perdió a su hijo pequeño y un maestro que tuvo un evento muy traumático con un alumno, están lidiando con la realidad, ¿no? Uh-huh. Con ese evento y cómo enfrentan la realidad a partir de ello, de la pérdida, del dolor, como bien lo mencionaban ustedes. Entonces son dos maneras de enfrentar la realidad y se encuentran en la vida y empiezan a tratar de acceder a la manera en la que el otro enfrenta la realidad. Y eso genera una confrontación muy fuerte a la propia realidad, pero también una posibilidad de volver a enfrentarla de otra manera de estos dos personajes.
5: ¿Están en escena solo ustedes dos con este conflicto?
4: No. Somos tres actores en escena. Bueno, Miguel Cooper, yo, y está Paulina Treviño, quien hace el personaje de Irene. Cabe mencionar que el texto es de un autor español que ya ha sido representado antes en México con una obra que hizo Héctor Bonilla hace mucho tiempo, Almacenados. Y es también guionista de cine. Tiene por ahí una ficción que se llama El Hoyo, que es un... La debes haber visto, sí. Estuvo muy de moda ahí en pandemia. Mm-hmm, sí. Que justo también muy muy estresante lo que sucedía.
2: Muy loca, a mí se me hizo muy loca.
4: Sí, pero sí, lo interesante de este autor es cómo abarca estos temas, cómo se aproxima a ellos a partir de un tono muy poético de pronto, a partir de un tono que también sí da paso a la comedia y lo hace de una manera muy amable para el espectador, porque cuando pensamos en la pérdida, en salud mental, en depresión,
5: suena azotadísimo.
4: Lo interesante me parece es que David de Solá logra traducir eso al lenguaje teatral de una manera con mucha dinámica, muy ágil, y creemos que le va a gustar al espectador. Ya hubo un montaje, por cierto, hace relativamente poco tiempo de...
2: Es donde estaba Alberto Estrella y David Evia y Mariana Garza, ¿no?
4: Así es. Ajá. ¿La viste?
2: No pude verla. No, pero es que me quedé con muchas ganas, y qué bueno que la vuelvan a montar ustedes, súper bien.
4: Mira, Cha, más vale que vayas porque solo son 6 semanas de jueves a domingo.
2: No, pues ya.
4: A partir del 23 de julio en el Teatro Helénico. De verdad, creo que el trabajo que ya hicieron, porque ya era una puesta en escena que ya estaba, el trabajo que hizo Ruby Tagle en la parte de dirección con la producción de Jean-Bernard Denil, creo que tiene todos los elementos para que el público sea, espero, conquistado por nuestro trabajo.
2: Entonces repítanos por favor las fechas, el lugar y los horarios.
3: A partir del 23 de julio hasta el 30 de agosto en el Teatro Helénico, jueves, viernes, sábado y domingo. Jueves y viernes a las 8, sábados a las 7, domingos a las 6, Teatro Helénico, a partir del 23 de julio.
2: Muy bien, ¿redes sociales de la obra tiene? Oh.
3: Seguramente en el charco inútil me van a encontrar.
4: ¿Ustedes? Les doy las
2: ¿sí?
4: mías.
2: Y ahí nos vamos a enterar de todo el chisme.
4: Seguro mejor. Voy a estar promoviendo.
3: Y yo también.
4: Es @JuanRíosCantú en Instagram y en X.
5: Miguel Cooper, sus redes.
3: Y yo tengo Miguel_Cooper_

0: actor
1: guión bajo
0: en Instagram, porque es la única que manejo.
2: Perfecto. Muy bien, perfecto. Pues muchísimas gracias, Juan. Muchísimas gracias, Miguel.
3: Gracias, Chac. Gracias, Leo. Gracias.
2: No, hombre, y nos vemos en el teatro.
3: Conste, no, ya
0: sí,
3: pero
0: gracias.
2: Seguro que sí.
3: Nos esperamos.
2: No se vayan. Nos vemos en el teatro y nos vemos y nos escuchamos aquí en la Nacional.
4: Esta es Tercera Llamada. Comenzamos.
2: Fiesta de Compromiso es una obra de teatro sobre una reunión familiar que, en teoría, celebra un compromiso amoroso, pero que poco a poco revela tensiones, secretos y conflictos no resueltos entre los personajes.
1: Sí, la obra expone las complejidades de las relaciones humanas y también las expectativas sociales que hay sobre el amor y la pareja, y también un poco sobre la familia. Y todo esto lo hace con humor, con drama, con situaciones incómodas. Para platicar un poquito más, está con nosotros el actor Francisco Mena. Francisco, bienvenido a la Hora Nacional.
5: Hola, muchísimas gracias, Leos. Hola, Chas.
2: Sabemos que en las reuniones familiares siempre pueden pasar este tipo de situaciones, ¿no? Pero la obra como que lo lleva a otro lugar, ¿no?
5: Sí, decía Rosario Castellanos en Los Frutos Caídos que los días son como los hacemos. Y significar una fiesta al final creo que lo que hace es que carga de tensión a la persona, y entonces estar en su cotidiano con la gente con la que convive cotidianamente, pero en una celebración extra cotidiana. Eso genera otro tipo de dinámicas y son como los momentos que hacen un antes y un después, tanto en las relaciones personales, interpersonales y sobre todo en las familiares.
1: ¿Cómo buscan ustedes como elenco crear esa tensión?
5: El trabajo que hemos realizado en esta ocasión es bajo la dirección muy clara y sucinta de Clemente Vega.
2: Perdón, él también hace la dramaturgia de la obra, ¿no?
5: Es correcto, sí. Ajá. Lo que sucede es que se trata de una propuesta diferente, en el sentido de que el énfasis no está puesto en la palabra, si existe texto, por supuesto, pero es a partir del cuerpo donde se dan estas relaciones de tensión. Wow. Entonces, estamos más cercanos al teatro físico y a la danza, al teatro danza. Incluso hay un ensamble coreográfico que el maestro Beto Castro nos ha detallado muy, muy puntualmente. Entonces, es a partir de ahí que comenzamos a tejer un poco como estas historias hacia atrás de cómo es que se llegó a esta fecha de compromiso y sobre todo qué es lo que va ocurriendo y qué es lo que va detonando hacia adelante para el resultado de este festejo.
2: ¿Cuántos actores son en escena?
5: Somos seis personas.
2: Y coreografiar todo eso, como dices, no debe ser nada fácil, ¿no? Y también esta cuestión de las emociones, de lo que van sintiendo y cómo se va desarrollando toda la cosa.
5: La apuesta está en la sensorialidad, es invitar al espectador a que, si bien está escuchando diálogos, texto y palabra, que se estimule a partir de la relación de lo que están ocurriendo con estos personajes. Y es entonces que se busca esta conexión, ¿no? Esta identificación, sobre todo, tiene esta interacción desde la metáfora del cuerpo, ¿no? Donde el cuerpo habla lo que de pronto la palabra no alcanza a mencionar. Y es entonces que entramos como en esta diferente dinámica escénica, ¿no? No estamos en el terreno del realismo, pero sí parte de un ámbito que todos conocemos, ¿no? Entonces es como esta realidad que se va transformando capa sobre capa sobre capa. Sí.
1: Ahora, en esta realidad conviven, según entendemos, mucho el humor y el drama.
5: Sí.
1: Que me imagino que también para ustedes debe de ser interesante tener que ir tan rápido de un lado a otro, sobre todo en una cosa que, como describes, es tan física y que depende tanto de las acciones corporales.
5: Sí, es estar en completa alerta, todo el tiempo. Entonces, la disposición de nosotros como intérpretes al estar en escena, evidentemente no se trata de replicar una coreografía mecanizada, ¿no? Sino estarla habitando cada vez. Entonces, es estar súper pendiente del detalle, la mirada, en qué momento, el estímulo, la respuesta, ese tránsito del humor a la tensión, también de pronto ayuda un poco como a hacer el ajuste de lo siguiente.
1: Francisco, ¿dónde podemos ver Fiesta de Compromiso y hasta cuándo están?
5: Estamos todos los domingos a las 8:30 en el Foro Shakespeare.
2: En la Condesa.
5: En la Condesa, Zamora 7, y concluimos 12 de julio.
2: Francisco Mena, pues muchísimas gracias por visitarnos aquí en la Hora Nacional.
5: Muchísimas gracias a ustedes por la invitación y bienvenidos a la mesa de nuestra Fiesta de Compromiso.
1: Muchísimas gracias. Y muchas gracias también a todas las personas que nos acompañan aquí cada semana. Quédense con nosotros.
6: Hola, soy Lore Aquino y vengo presentando mi proyecto Nacimaí. Esta canción se llama Ritmo, acompañada de Saukeili, una canción del maestro Marco Morel y Eduardo Salas. Estamos en la Hora Nacional.

0: Muchísimas gracias por haber estado con nosotros aquí en La Hora Nacional y por dejarnos platicar con ustedes sobre nuestra riqueza cultural y social y la calidad humana que tenemos en México. Muy buenas noches.
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2: ¡Que viva México!

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un pequeño pueblo cerca de la frontera, vivía una linda muchacha llamada Juanita Banana. 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Huyó Juanita de casa en busca de dinero.

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5: Son las 11.
6: Con 42 minutos.
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3: Son las 8.
4: Con 31 minutos.
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2: Son las 10 con 26 minutos.
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2: Hola, muy buenos días. Tenemos lista la información vial. Conduce con cuidado. Hoy nos circulan autos con holograma 1 y 2 de verificación engomado amarillo. Termina su

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1: 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Gracias, Mónica.
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2: Son las 6:05.
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0: Sí, Gus.
1: Sí, llegó, sí, llegó.
2: Para que lo tomes en cuenta, mi querido César. Hola, queridos amigos, ¿cómo están ustedes? Muy buenos días. Qué gusto recibirles en esta su casa, Radio Felicidad, el 1180 de la banda de amplitud modulada, donde se cultiva el amor por la radio. Una marca de Grupo ASIR, más de 60 años conectando a millones. Bienvenidos sean todos. Tenemos todos también la intención de traer para ustedes un poquito de alegría y de música y un mensaje positivo a través de nuestra señal. Somos Diego Armando Islas Mejía en la producción.
3: Niño de la Luna.
2: César López en la interpretación de las mañanitas. Ahí usted,
0: claro, aquí está.
2: Egresado de la Escuela de Bellas Artes.
4: De Toluca.
2: Sí, sí, ¿no? Y en la dirección técnica, el terrible Fab.
3: Ese soy yo.
2: Y está Gaby Arenas indicándoles el camino. Y mi nombre, Gustavo Olvín. Ya estamos completos.
0: ¿En serio? Eso quedamos. ¿Y está bien dispensada?
2: Buenos días.

0: Que tengas un excelente lunes en compañía de Radio Felicidad.
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2: Amigos de Radio Felicidad, es un gusto acompañarlos y traerles toda la información de las calles.
1: Aviso.
2: Hay un corte a la circulación en Paseo de la Reforma entre la calzada Manuel Villalongín y Avenida Insurgentes debido a retiro de logística. Como alternativa puedes utilizar Avenida Chapultepec. Y también te recuerdo que en el Cetram Indios Verdes te puedes conectar con las líneas 1, 3 y 7 del Metrobús, la línea 3 del Metro, línea 1 del Cablebús, línea 4 del Mexibús y línea 2 del Mexicable.
1: Buen avance.
2: Está libre en Avenida Lomas Verdes del Periférico y hasta llegar a Adolfo López Mateos.
1: Clima.
2: La temperatura 15 grados y esperamos una máxima de 22 para esta tarde. Tú continúas escuchando a Gustavo Albite aquí en Radio Felicidad.
1: Gracias, Gaby.
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4: Son las 6:25.
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1: Queridos amigos, Nelson Mandela es un nombre que nos debe recordar a todos lo que es la congruencia en el ser humano. Nelson Mandela, yo creo que siguió el ejemplo de Mahatma Gandhi, ¿no?
2: Sí.
1: Porque estoicamente soportó todo, pero finalmente consiguió su fin. Queridos amigos, Nelson Mandela nos deja esta frase como herencia. Debemos usar el tiempo sabiamente y darnos cuenta de que siempre es el momento oportuno para hacer las cosas bien.

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3: Hola, ¿qué tal? Es un gusto acompañarte y traerte más información.
2: Aviso.
3: Déjame platicarte que la línea 3 del Cablebus va de Los Pinos Constituyentes hasta Vasco de Quiroga y su horario de servicio es de lunes a viernes de 5 de la mañana a 11 de la noche, los sábados de 6 de la mañana a 11 de la noche y los domingos y días festivos desde las 7 de la mañana hasta las 11 de la noche. El costo del viaje es de 7 pesos.
2: Lento.
3: Tenemos complicaciones en el periférico de Torres de Satélite y hasta llegar a Industria Militar.
2: Buen avance.
3: Sobre Avenida Miguel Ángel de Quevedo de Insurgentes a Pacífico y también en el Boulevard Picacho Ajusco de Periférico a Tizimín.
2: Clima.
3: Tenemos 14 grados en la temperatura.
2: Gracias, Gaby.
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2: Son las 6.
4: Con 41 minutos. 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
1: Hola, queridos amigos. Muy...
2: Hola.
1: Buenos días.
2: Hola.
3: Buenos días. Buenos días.
1: Estamos expuestos actualmente a las altas temperaturas y sabemos que es primordial hidratarnos adecuadamente. Lo recomendamos todos los días y alimentarnos bien. De lo contrario, se nos puede bajar la presión arterial.
2: Sí, señor.
1: Por eso, hoy el niño de la luna dice que hay que hacerle caso a los expertos en salud que recomiendan iniciar el día con bebidas que nos mantengan en adecuado estado físico. Y esta mañana, por ello, recomienda preparar un jugo de mango. ¡Ah, qué rico!
2: Sí.
1: Con avena.
2: Y ya hay mango, ¿eh?
4: Así que mango.
1: Ya. Necesitamos un mango.
2: Apunta, por favor.
4: ¿En serio?
1: Un plátano. Un vaso de yogurt natural. Una cucharada de avena.
2: Qué rico.
1: Dos almendras. Y media cucharada de cúrcuma en polvo.
2: Ajá.
1: Ah, y agua.
2: Agua.
1: Todo lo metemos a la licuadora.
4: Esta es una que me prestó un vecino.
1: Agarró.
2: Se atoró una.
4: Sí, es que la.
2: Una cebolla que dejamos ahí.
1: La encontramos en la basura.
2: ¿Le sirvo?
4: Pero quítale tantito la cebolla.
1: La haya lavado.
2: Ahí está, tomamos.
3: Qué rico.
4: Mira, órale.
1: Bueno, con permiso de ustedes.
4: Ya voy a tirar mi caja de pecs.
2: Oh,

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3: Hola, ¿qué tal? Es un gusto acompañarte y traerte más información.
2: Aviso.
3: Se implementan carriles reversibles en Doctor Río de la Loza y su continuación Fray Servando Teresa de Mier, de Topacio a Doctor Vértiz hasta las 9 de la mañana.
2: Lento.
3: Bastante complicada la circulación en Avenida 608 desde Metro Bosque de Aragón y hasta Río Consulado. Está lento también en Insurgentes, Río de los Remedios a Montevideo.
2: Buen avance.
3: Está libre sobre la Calzada del Hueso de División del Norte al Eje 3 Oriente y también avanzamos bien en la Calzada Ignacio Zaragoza de Eduardo Molina a Boulevard Puerto Aéreo.
2: Clima.
3: Tenemos 14 grados en la temperatura. Esperamos una máxima de 22 para esta tarde. 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
2: Gracias, Gaby.
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2: Son las 7.
4: Con 2 minutos.
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2: Buenos días, queridos amigos. Hoy es lunes y habrá que ponerle toda la leña a la fogata y hacer un verdadero incendio para que se ilumine toda la semana. Ojalá que le vaya muy bien. Sabemos de que tiene características muy especiales, el lunes particularmente a las 7 de la mañana, pero le echamos una porra o le recordamos, oiga usted, que vale la pena trabajar, crear, aportar, correr, subir, bajar, amar, vivir. Que tenga usted una extraordinaria mañana, que les vaya muy bien. Pero estamos, Diego Armando Islas Mejía, en la producción, el niño de la luna, digo, ya sé que no es lo mismo, ¿no? En la dirección técnica, el terrible Fab. Fabián Cortés, que en el apellido tiene la fama. Mi nombre, Gustavo Albite. Que les vaya muy bien, señoras y señores. Trabajaremos para que esta mañana sea mejor, única.

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1: Va usted a oír una voz muy especial si no la ha escuchado antes, y si ya la escuchó la va a recordar, muy especial. Oiga usted, súbele mi fab.

0: Señoras y señores, un día en la historia. Y vaya que este señor escribió una página en la historia. Su nombre es Juan Salazar. Y verá usted, él pertenece a una serie de cantantes entre las que estuvo Pedro Llerena. Y no sé, no tenían una extraordinaria voz, pero lograron un estilo diferente que de repente pareció hasta un poco cómico. Pero fíjese que con el paso del tiempo, pues definitivamente ocupan un lugar en la historia. Juan Salazar es un norteño que vaya que funcionó extraordinariamente primero en Nuevo León y en todo su entorno. Y luego se fue a México hasta llegar a las estaciones populares de la Ciudad de México y también ser recibido con beneplácito. Esta canción se llama ¿Por qué no he de llorar? De Fernando Valadez. Y la primera es Besos y Cerezas, una canción muy identificada como norteña y bailable. De cada canción que interpretaba Juan Salazar hacía un verdadero éxito. Esa fue la condición muy especial de este señor. Chelo Silva, nacida en los Estados Unidos, en el estado de Texas, probablemente haya sido quien haya implantado este éxito, aunque no tan exagerado como el caso de Juan Salazar. Y a ella se debe la primera versión de El Cheque en Blanco y el primer éxito. Pero luego salieron Pedro Llerena, Juan Salazar y algunos otros cantantes, no imitando su estilo, pero digamos que replicando esa forma tan sentida de cantar. Y cada uno de sus éxitos, insisto, la verdad fue bien recibida por la gente. Vendió una buena cantidad de discos a pesar de que su producción era regional. La verdad es que hay que recordar con cariño a Juan Salazar. Y fíjense que era un joven cuando empezó y viajó gran parte de su vida como un triunfador interpretando canciones, particularmente que tenían directamente que ver con el dolor, pero con el dolor de adeveras, la dolencia directa. Y entonces los títulos de sus canciones, pues le pueden dar la pauta del estilo que sobre el que reinó, porque de alguna manera le dijeron el rey del estilo. ¿Por qué no he de llorar? Mi último refugio, amor brutal, maldito divorcio, la mejor de todas, corona de azares. Estas canciones sonaron, y fíjese usted que como había una emisora en Monterrey que era Canal Libre Internacional, es decir, que tenía una gran potencia y no había en todo el territorio nacional otra emisora en esa frecuencia, su música fue muy difundida y entonces no solamente el resto de la regionalidad del noreste, hablando de nuestro país, se enteró del estilo de Juan Salazar, sino también los países de centro y algunos de Sudamérica. Entonces, señores y señores, un acontecimiento Juan Salazar. Y en la memoria de la música mexicana está necesariamente Juan Salazar. Su más grande éxito fue Mi Último Refugio. Creo que esta canción grabada en 1969 es la que nos puede hacer recordar a esa mera, esta mera, esta mera. Mi Último Refugio. Oiga usted el estilo.
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0: Pues podrá usted criticar el sonido de la voz y el estilo, pero no hay que negar que con ese estilo y con esa voz fue trascendente. Y la gente le entrega su beneplácito cuando compra una cantidad muy respetable de discos, y ese fue el caso de Juan Salazar. Un día en la historia, la verdad, hoy muy singular, Juan Salazar, Radio Felicidad. Buenos días.

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0: Son las 7
1: con 24 minutos.
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2: Hola, ¿qué tal? Es un gusto acompañarte y traerte más información.
1: Aviso.
2: Tenemos cerrada la circulación en los carriles centrales de Paseo de la Reforma desde la Estela de Luz y con dirección a Insurgentes debido a retiro de logística, así que tómalo en cuenta.
1: Lento.
2: Complicada la circulación en Observatorio de Avenida Jalisco a Constituyentes. También te detienes en la calzada Legaria de Lago Superior hasta Periférico.
1: Avanza.
2: Tenemos en Avenida Instituto Politécnico Nacional algo de carga desde Poniente 112 y hasta llegar a Montevideo para que lo tomen en cuenta.
1: Buen avance.
2: En la calzada de Guadalupe tenemos el avance libre de Victoria al eje 4 Norte.
1: Clima.
2: La temperatura 15 grados y esperamos una máxima de 22.
1: Gracias, Gaby.
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6: Son las 7
7: con 40 minutos.
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0: Señores y señores, el coro de Bellas Artes que nos anda haciendo los mandados, no, hombre, pero... nos mandó a uno de sus más destacados tenores.
1: Sí, egresado.
0: Sí, señor.
2: ¿Regresado?
1: No, egresado.
0: Bueno, pues Andrés Cruces Ángeles, que suele llegar como a las 12 del día, pero hoy se descolgó a esta hora de la mañana, sí, únicamente para temprano. Participar en el coro.
1: Muy bien, amigo, hoy madrugó.
0: Entonces, los tres tenores, el Niño de la Luna, el Terrible Fabi y su servilleta Papel de Estraza, reforzados por el gran tenor que egresó de la Escuela de Plácido Domingo.
3: ¡Ayajá!
0: Señores y señores, Siriaca hoy.
1: Siriaca.
0: Dominica.
1: Uh-huh.
0: Goar. Justo.
1: Justo, mira, justo, qué bueno.
2: Apenas y quedó.
0: Monena.
2: Yo traigo aquí varias.
1: Qué bonita.
0: Paladio, el paladio es un elemento, ¿no?
1: Sí, paladio, sí, de la tabla periódica de los elementos.
0: Rómulo, como mi querido amigo José. Así y no. Cisoes.
1: Cortés, que nos trajo unos llaveritos.
0: Ese es el santoral de esta fecha, que es el lunes 6 de julio del año 2025. Son ustedes muy gentiles de acompañarnos.
2: Sí,
0: es lo que yo decía, que era 26.
1: Qué rápido ya.
0: ¿Qué dije?
1: 25.
2: Ah, pero okay. Es que ese mismo día, hace no. Un año, eran los mismos.
1: Va a decir que es del año pasado.
2: Eran
1: esto,
2: los
1: no,
2: mismos
1: no.
2: También, o sea, sí, no cambiaron, ¿eh?
0: Va a decir que estamos en mix.
1: Que estamos rescatando información. No. Todo es así, puntual. Bueno,
0: entonces, Siriaca, Dominica, Goar, Justo, Monena, Paladio, Rómulo y Cisoes.
1: Sí, Cortés. Sí,
0: 25 de junio de 2026.
1: No, 6 de julio. Ya en el 5 de junio ya pasó, ya, no, ya fue.
2: Así ya fue.
1: Ese día vino la Sonora Santanera.
2: ¿En serio?
0: 6 de julio de 2026. Ya estuvo.
2: Ah, ya, sí, ya, sí, ya. Ah, qué bárbaro.
0: Bueno, muchas gracias, jóvenes, por gracias, participar.
1: Nos vemos mañana.
0: Aquí nos vemos.
2: Completamente en vivo.
0: Pasen por su certificado de
1: locución.
0: De participación. Sí.

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2: ¿Estarán de acuerdo conmigo, queridos amigos, con nosotros, más bien, queridos amigos, que es necesario mantener una buena limpieza en nuestra boca? ¡Esencial!
3: Sí.
2: Muchas veces, hasta por la saliva, alimentos ácidos o bacterias, se forma sarro en los dientes, y hoy les vamos a decir cómo preparar un enjuague bucal casero para eliminarlo. Mire usted, se puede elaborar a base de hojas de perejil. Este enjuague tiene propiedad, bueno, el perejil más bien tiene propiedades antibacterianas y astringentes que contribuyen a prevenir el mal aliento. Necesitamos perejil fresco y una taza de agua de 250 mililitros, es todo.
3: Nada más.
2: Vierta el perejil cortado en una taza de agua hirviendo, espere a que se diluya durante 10 minutos. Enjuague la boca con la infusión antes del cepillado habitual. Enjuáguela muy bien para que no se le quede el perejil entre los dientes. Mire usted que pues barato, ¿no? Y sencillo. Y con eso, pues, oiga usted, ayuda a la economía y naturalmente yo creo que hasta logra un mejor resultado, ¿no?

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5: Hola, ¿qué tal? Es un gusto acompañarte.
3: Aviso.
5: Déjame platicarte que el avance está complicado en Constituyentes debido a un choque poco antes de Observatorio con dirección al Periférico. Hay un choque más que afecta el avance de Avenida Patriotismo a la altura de Calle 9 con dirección a Viaducto Miguel Alemán.
3: Lento.
5: Está complicada la circulación en estos momentos sobre el eje 3 Norte de Instituto Politécnico Nacional a la Calzada Camarones. Tenemos Gabriel Mancera con el avance complicado de Ángel Urraza y hasta Obrero Mundial.
3: Avanza.
5: Poco a poco avanzamos en Gutenberg del circuito interior al eje 3 Poniente.
3: Buen avance.
5: Te puedo sugerir utilizar la calzada de Guadalupe de Victoria al eje 4 Norte.
3: Clima.
5: La temperatura 15 grados.
3: Gracias, Gaby.
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7: Son las 8.
8: Con 2 minutos.
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11: El día de hoy queremos que usted comente lo que quiera, lo que siempre ha querido comunicarnos a través de nuestro Facebook, Gustavo Albite Felicidad. Utilice usted esta plataforma para comunicarse con nosotros y decirnos aquello que le inquieta, que le gusta, lo que no le gusta. En fin, somos todo oídos, tenemos mucho interés en escucharle en esta que es su emisora, en el 1180 de la banda de amplitud modulada y en la plataforma digital de iHeartRadio Radio Felicidad. Entonces, escríbanos, por favor.
12: Sí, estamos pendientes.
11: Sí, señor, aquí estamos, con mucho gusto.

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1: Mire usted, la Universidad Nacional Autónoma de México dio a conocer una serie de curiosidades acerca del corazón, naturalmente entre los académicos de la Facultad de Medicina, donde estaba el niño de la luna, explicaron que cuando uno está enamorado, el corazón late 150 veces, pero cuando se trata de un beso apasionado, llega a los 162 latidos por minuto. Ahí está el corazón.
2: Ahí está, está latiendo.
1: Ah, mira, se acelera cuando está uno enamorado.
2: Sí, claro.
1: Y uno lo identifica como mariposas en el estómago.
2: En el estómago no, es el corazoncito que está.
1: Bueno, y ahora que si besa usted, así como dice la canción española, un beso de amor llega a 162 latidos por minuto.
2: Órale.
1: Sobre la energía que genera el corazón, los expertos destacan que durante toda la vida es posible que se cree la suficiente energía para llevar una nave a la luna y traerla de regreso a la Tierra. Además, el corazón es un órgano con un gasto energético alto, pues está caminando día y noche y consume oxígeno.
2: Eso sí.
1: De veras que no tenemos la conciencia de lo que es el corazón, ¿no?
2: No descansa.
1: Que nunca se detiene.
2: Mm-mm.
1: Y no. Cuando se detiene, pues ya.
2: Adiós.
1: Es por eso que le vamos a compartir hoy una serie de recomendaciones para que mantenga un corazón saludable. Efectivamente,
2: sí.
1: Bye, my friend. Vea usted, tener una alimentación balanceada consiste en comer frutas, verduras, carne magra, evitar alimentos industrializados porque contienen aceites saturados o aceites trans.
2: Oh, my God.
1: Mira, también hay trans en los aceites.
2: En los aceites.
1: Los refrescos embotellados son enemigos para el corazón.
2: Uy.
1: Bueno, hay que evitar el tabaquismo y el sedentarismo y hacer tanto ejercicio como sea posible. Reducir en los niños el uso excesivo de aparatos electrónicos. Bueno, porque el corazón tiene electricidad, naturalmente.
2: Sí.
1: Energía. Dormir bien. La Asociación Mexicana, la Asociación Americana, del Corazón, recomienda entre 7 y 8 horas de sueño al día.
2: Uy, ojalá.
1: Fad.
3: Ya lo voy a contemplar.
1: ¿Ya lo anotaste?
3: Sí, señor.
1: Procurar no padecer estrés. Evitar el sobrepeso. Todas nos tocan.
3: ¿De qué?
1: Y monitorear a partir de los 18 años los niveles de colesterol.
3: Ah, ahora que cumpla 18.
1: Sí, caray, téngale usted consideración a su corazón y dele menos trabajo o que su trabajo lo realice con mayor comodidad, ¿no?
2: Trátenlo bien, ¿no?
1: Sí, señor, es muy importante.

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2: Hola, ¿qué tal? Es un gusto acompañarte y traerte más información de las calles.
1: Aviso.
2: Déjame platicarte que se implementan cortes a la circulación en Paseo de la Reforma desde Avenida Hidalgo y hasta la Estela de Luz debido a retiro de logística. Las alternativas son Avenida Chapultepec y Circuito Interior para que lo tomen en cuenta.
1: Lento.
2: Bastante complicada la circulación en estos momentos en Industria Militar de Periférico y hasta llegar al Boulevard Pípila.
1: Avanza.
2: Tenemos algo de carga sobre Javier Rojo Gómez de Ermita Iztapalapa a la calzada Ignacio Zaragoza.
1: Buen avance.
2: Está libre sobre la calzada Ignacio Zaragoza de Eduardo Molina y hasta Boulevard Puerto Aéreo.
1: Clima.
2: La temperatura 16 grados y esperamos una máxima de 22 para esta tarde. 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
1: Gracias, Gaby.
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1: Son las 8
0: con 22 minutos. 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
1: Queridos amigos, fíjese usted que los ritmos colombianos siempre han tenido presencia en nuestro país, pero de repente en la década de los 60 irrumpen con todo y se hacen prácticamente los dueños del gusto popular con la cumbia. La cumbia llegó a nuestro país con mucha fuerza, considero yo que muy temprano en los años 60. Y resulta que estos temas que está usted escuchando son ni más ni menos los más representativos de ese tiempo. Y no se trata de colombianos, bueno, la música sí es colombiana, pero las interpretaciones son mexicanas. Y esta voz que es muy identificativa de la cumbia pertenece a la señora Linda Vera, que en realidad se llamaba Marta Muñiz Caloca y nació en la Ciudad de México el año de 1932. Pues fíjese usted que existía un grupo que se llamaba la Orquesta de Carmen Rivero, que es quien acompaña a Linda Vera. Esta mujer originalmente cantaba jazz, porque tenía una voz que se prestaba al jazz, era una voz privilegiada, pero el maestro Felipe Valdés Leal, director artístico de la marca de discos CBS, le pidió que hiciera una interpretación de las cumbias, que ya eran una sensación y que iban a entrar con toda la fuerza en nuestro país. Ya habían identificado que venía con todo la cumbia, y entonces Carmen Rivero, pues ella era la cantante del grupo, pero y su esposo era el director de la orquesta. No me acuerdo cómo se llamaba su esposo, pero le decían Manzanita. Bueno, pues el caso es que Carmen Rivera como que no llenaba las expectativas de la marca, y por eso llevaron a Linda Vera a ser la voz del grupo de Carmen Rivero. Pero el crédito se lo daban a Linda Vera, ¿no? Decía Linda Vera con la orquesta de Carmen Rivero y El Pescador y otra cumbia que también se coló por ahí. Este disco fue dirigido por el maestro Fernando Zenaido Maldonado, Fernando Z. Maldonado, que es autor de un par de cumbias que están también ahí. Y fíjese usted que La Pollera Colorá fue el tema que se colocó en primerísimo lugar de popularidad en nuestro país. La Pollera Colorá estaba en todos lados, estaba en las estaciones de radio, estaba en todos los aparatos de reproducción, esos que se encontraba usted en las fondas, en las cantinas, en las tiendas, las populares sinfonolas o rocolas. Ahí sonaba con insistencia La Pollera Colorá. La Pollera Colorá ya existía en Cuba, en Colombia, ya tenía buenos exponentes, pero en México fue la sensación. Y un fenómeno muy especial representó el que Linda Vera también triunfara en Colombia con La Pollera Colorá, con su versión. A partir de entonces, perdón, los bailes eran era muy frecuente, mejor dicho, ver los carteles del baile. El elenco encabezado por Linda Vera y la orquesta de Carmen Rivero. Pero después Linda Vera, que siempre había sido solista, quiso recuperar esa consideración, se salió del grupo de Carmen Rivero, y bueno, pues ya no fue lo mismo. Cuando se separan, cuando se deshace la fórmula, el concepto ya no tiene generalmente mucho éxito, y eso fue lo que ocurrió. Linda Vera, una cantante que empezó en 1964 y terminó en 1981, y pues resulta que murió de 68 años en Guadalajara, Jalisco, por cierto. Pero la historia registra a Linda Vera y a Carmen Rivero como quienes impusieron el gusto por la cumbia. A partir de la década de los 60, la cumbia pasó a formar parte del patrimonio mexicano en la música bailable. Un día en la historia, Linda Vera, Radio Felicidad. Buenos días.

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2: Hola, ¿qué tal? Es un gusto para mí acompañarte y traerte más información de las calles.
1: Aviso.
2: Se implementan cortes a la circulación en Paseo de la Reforma desde Avenida Hidalgo y hasta la Estela de Luz debido a retiro de logística. Como alternativas están Avenida Chapultepec y el Circuito Interior.
1: Lento.
2: En estos momentos te vas a encontrar la autopista México-Pachuca con intensa carga de San Pedro Jalostoca, periférico Río de los Remedios. Está complicado también en Avenida Río San Joaquín de Periférico hasta Molier.
1: Avanza.
2: Tenemos en Avenida Miguel Ángel de Quevedo asentamientos en semáforos de Insurgentes a División del Norte.
1: Buen avance.
2: En el Eje 1 Norte del Circuito Interior hasta Insurgentes.
1: Clima.
2: La temperatura 17 grados.
1: Gracias, Gaby.
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1: Son las 8
3: con 44 minutos.
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2: La verdad, queridos amigos, es que es un privilegio trabajar para ustedes, tener la oportunidad de decirles algo que le entretenga, que le ilustre, que le conmueva. Eso es lo importante, y fíjese usted que aprendemos junto con ustedes, porque realmente, bueno, nosotros somos los primeros sacudidos y luego lo comunicamos a usted, y ojalá que ocurra lo mismo. Fíjese que hay en el mundo muchos niños especiales. Y de eso se trata esto que hoy le voy a contar. Si usted tiene un niño con capacidad diferente o un niño especial, escuche con atención. Y si no, también póngale atención, Que seas bendecido con un niño que sea distraído para que aprendas a poner atención. Que seas bendecido con un niño al que le fascine tomarse su tiempo para que aprendas la belleza de la quietud. Que seas bendecido con un niño insolente y retador para que te enseñe a soltar el control. Que seas bendecido con un niño sensible para que aprendas a conectarte. Que seas bendecido con un niño que no te escucha ni te hace caso para que aprendas a sintonizar. Que seas bendecido con un niño al que se le olvidan las cosas para que te desprendas de todo. Que seas bendecido con un niño que se atreva a rebelarse para que aprendas a pensar out of the box. Que seas bendecido con un niño que sienta miedo para que te enseñe a confiar. Que seas bendecido con un niño que te enseñe que no se trata de él, sino más bien de ti. Porque escucha, la crianza de un niño puede ser de todo menos fácil, pero puede representar muchas cosas. Ante todo, que aprendas muchas cosas.

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4: Hola, ¿qué tal? Es un gusto acompañarte y traerte más información.
3: Aviso.
4: Te comento que se implementan cortes a la circulación en Paseo de la Reforma desde Avenida Hidalgo y hasta la Estela de Luz debido a retiro de logística. Tus alternativas son Avenida Chapultepec y el Circuito Interior.
3: Lento.
4: Está bastante complicada la circulación en Insurgentes de Río de los Remedios y hasta Montevideo. En Observatorio tenemos intensa carga de Avenida Jalisco a Constituyentes.
3: Avanza.
4: Poco a poco avanzamos en Avenida de las Granjas del Eje 5 Norte al Eje 3 Norte.
3: Buen avance.
4: Está libre y sin problemas.

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3: Señoras y señores, bienvenidos al Rocódromo de Radio Felicidad de este lunes. Que les vaya de verdad muy bien a todos, a todas, y que tengan un día extraordinario. Les deseamos Diego Armando Islas Mejía en la producción.
4: El niño de la luna.
3: En la dirección técnica, el terrible Fab.
4: Ese soy yo.
3: Mi nombre es Gustavo Albite. Queridos amigos, que disfruten de este espacio de dos horas. El Rocódromo de Radio Felicidad. Ah. Bueno, lo que usted quiera será bien recibido, sí, en nuestro Facebook, Gustavo Albite Felicidad.
5: Ese es Instagram de niño de la luna, Fab.
3: Efectivamente, una rápida vista al Instagram del Niño de la Luna, que es...
5: @ Nino de la Luna 1180. Ahí estamos para servirles en Instagram.
3: Sí, o sea, porque del ¿cómo se llama el aeropuerto?
5: El AIFA.
3: Felipe Ángeles.
5: Ya para desempolvarlo.
3: El AIFA y del Niño de la Luna, su Instagram, no sabe cuál está más solo.
5: Están echando la competencia. Sí.

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2: Hola, ¿qué tal? Es un gusto acompañarte.
1: Aviso.
2: Te recuerdo que los vehículos que tengan engomado amarillo, terminación de placa 5 y 6, tienen hasta el 30 de agosto para verificar, así que tómalo en cuenta.
1: Lento.
2: En estos momentos te vas a encontrar con el avance complicado en la autopista México-Cuernavaca. Aquí tenemos intensa carga de la caseta de cobro de Tlalpan a viaducto Tlalpan. También te vas a encontrar avenida Tláhuac con intensa carga de José Clemente Orozco y hasta calle 11.
1: Avanza.
2: Amores con carga de Colonia del Valle hasta llegar a Parroquia.
1: Buen avance.
2: Está libre sobre la calzada de las bombas de Canal de Miramontes a Canal Nacional.
1: Clima.
2: Tenemos 18 grados en la temperatura y esperamos una máxima de 22.
1: Gracias, Gaby.
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0: Son las 9
1: con 21 minutos.
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1: Les platico, queridos amigos, de un grupo creado en el sureste mexicano y que consiguió muchos éxitos. Ellos grababan para la marca de discos Cisne Raff. El propietario de esta marca era Rafael Ficacci, por eso Raff, Cisne Raff. Y estaban ahí a un lado del Parque Hundido, ahí había un estudio donde grabó este grupo, un grupo musical nacido a finales de la década de los 60. Waldo Reyes es el de la voz, extraordinaria voz, un chaparrito que cantaba como nadie. Emir Aguilar en los teclados, Antonio Hernández en el bajo, Domingo Barrera en la guitarra de acompañamiento, Carmelo Hernández en la guitarra requinto, Miguel Pérez Valencia en las percusiones, Víctor Torres baterista, Juan Gil Castellanos González. Y hubo un tiempo en que para las grabaciones utilizaban a Chicoche como tecladista. El auge de los bárbaros se debió a su calidad musical de corte romántico y tropical, entre otros ritmos, incluidos el rock. Este grupo versionó en sus primeros discos, sobre todo el más recordado en este género, Los Ejes de mi Carreta, así como un LP donde hicieron un homenaje a los Beatles, grabado en 1969. Su popularidad y éxito los proyectó internacionalmente, alternaron con otros grupos que empezaban a destacar a principios de los 70, como Los Ocios del Ritmo, Los Aragón. Fue prácticamente el destape de lo que después chocantemente se denominó la onda grupera. Graban por lo menos 12 o 13 discos para el desaparecido sello discográfico Cisne Raff entre 1970 y 1976, abarcando, como se ha dicho, diversos géneros musicales, destacando Noche Negra, En el Verano, un cover a los Beatles, que es Obladí Oblada. Pero fíjese usted que existe todavía el grupo de los Bárbaros, ya no hay ningún integrante original, y los Bárbaros comenzaron a perder su popularidad cuando falleció prematuramente Walter, Waldo Reyes, su cantante. Ese era el éxito de los Bárbaros, Waldo Reyes, la voz de Waldo Reyes. De Doris Aguian, su máximo éxito, Pecado Mortal. Es el Rocódromo, está usted en la frecuencia correcta. ¿A poco hay otra? Radio Felicidad.

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2: Hola, ¿qué tal? Es un gusto acompañarte y traerte más información.
1: Aviso.
2: Déjame platicarte que el avance está complicado en Viaducto Miguel Alemán debido a un choque que ocurrió a la altura de Monterrey. Esto con dirección a la calzada de Tlalpan.
1: Lento.
2: Bastante complicada la circulación en estos momentos en el periférico, desde Avenida Benito Juárez y hasta llegar a Canal de Chalco. También tenemos complicaciones en Avenida Miguel Ángel de Quevedo, de División del Norte hasta Insurgentes.
1: Avanza.
2: Tenemos en Avenida del Imán algo de carga, de Avenida Estadio Azteca hasta Insurgentes.
1: Buen avance.
2: En Avenida Estadio Azteca tenemos el avance libre desde el segundo piso de Anillo Periférico a la calzada de Tlalpan.
1: Clima.
2: La temperatura 18 grados.
1: Gracias, Gaby.
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1: Son las 9.
3: Con 42 minutos. 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
2: Fuentes de migración.
3: Exactamente, Gus.
2: Saludos cordiales. La migración, oiga usted, es la síntesis de la humanidad.
3: Ah, mira.
2: ¿Por qué platicamos esto?
3: Sí, por favor.
2: Que tengan ustedes un excelente día.

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3: Hola, ¿qué tal? Es un gusto acompañarte y traerte más información de las calles.
2: Aviso.
3: Todavía tenemos cerrada la circulación en los carriles laterales de la calzada Ignacio Zaragoza a partir de calle Santiago de la Vega con dirección a la Concordia en la alcaldía Iztapalapa debido a obras a la altura de la estación del metro Peñón Viejo. Las alternativas son avenida Texcoco y avenida de las Torres.
2: Lento.
3: Está bastante complicada la circulación en Barranca del Muerto de Minerva al periférico, así como en el Boulevard Picacho Ajusco de Concal al periférico.
2: Avanza.
3: En estos momentos tenemos Calzada de las Águilas con ligera carga de Supervía Poniente y hasta Rómulo O'Farrell.
2: Buen avance.
3: El eje central va libre de Ajusco hasta Independencia.
2: Clima.
3: La temperatura 19 grados.
2: Gracias, Gaby.
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2: Son las 10.
0: Con 22 minutos. 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
1: Buenos días, ¿cuántos minutos cree usted, cuántos minutos de ejercicio al día le ayudan a estimular la dopamina? Vea usted, diversas instituciones como la Organización Mundial de la Salud coinciden en que la actividad física regular es esencial para estimular la producción de dopamina y mejorar el bienestar emocional. Muy importante la dopamina, ¿eh? Y sí hay que estimular la segregación de esta...
2: neurotransmisor, ¿no?
1: Sí. ¿Es neurotransmisor? Uh-huh. ¿Es el nombre correcto? Bueno, sí, así es lo que yo decía. Aquí dice sí. La dopamina es el neurotransmisor asociado al placer y la motivación.
2: Es correcto, sí.
3: Míralo.
1: Según la Organización Mundial de la Salud, al menos 30 minutos de ejercicio diario no solo benefician al cuerpo, sino que también favorecen al ánimo y la función cerebral. Uh-huh. Portales especializados como GQ o GQ detallan que sesiones de entre 20 y 30 minutos resultan especialmente efectivas para promover la liberación de este neurotransmisor. Dice que siempre hemos hablado de que lo importante del ejercicio es que sea permanente, diario, ¿no?
2: Constante, sí.
1: Constante. Las recomendaciones actuales, respaldadas por expertos y entidades de salud, sitúan el rango óptimo para estimular la dopamina entre 20 y 30 minutos diarios de ejercicio, aunque es posible notar efectos positivos en la concentración y el ánimo tras 10 minutos de actividad. Bueno, también depende de la edad y la condición física, ¿no?
2: Sí, dependiendo.
1: Los expertos señalan que la constancia en la práctica, más que la intensidad extrema, es el factor clave para obtener mejoras sostenidas en el estado de ánimo, la memoria y la capacidad de concentración. La clave está en la constancia y la personalización del entrenamiento. No es imprescindible realizar rutinas intensas cada día. Mantener el compromiso con la periodicidad, adaptando la intensidad y progresando de acuerdo a las capacidades individuales, permite estimular la motivación y consolidar el hábito de entrenar. Si usted pudiera consultar con un especialista, mejor, ¿no?
2: Claro, para que le haga su rutina personalizada.
1: Sí, porque se corre el riesgo de que también, pues, no se, se lastime usted o una cosa así, según la edad. Este enfoque no solo mejora la salud física, sino que también promueve resultados sostenidos en el ámbito mental y emocional. El ejercicio regular aporta ventajas que exceden la producción de dopamina, además que mejora la calidad del sueño, la reducción del estrés, el fortalecimiento óseo y cardiovascular y la prevención de enfermedades crónicas.
3: ¡Órale!
1: Tómelo usted en cuenta, hágalo por múltiples motivos, por la figura, por la salud, más que nada, porque, bueno, usted tiene un compromiso con su familia, imagínese usted que vivir en comunidad también es un motivo muy grande, ¿no? Y convivir y de la mejor manera, saludable cuando menos.
2: Exacto.
1: Eso es todo.

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2: Hola, ¿qué tal? Es un gusto acompañarte.
1: Aviso.
2: Sigue cerrada la circulación en los carriles centrales de Paseo de la Reforma desde la Estela de Luz y con dirección a Insurgentes debido a retiro de logística.
1: Lento.
2: Complicada la circulación sobre Desierto de los Leones de calle 9 al periférico. El eje 3 Oriente también con tráfico de la calzada taxqueña hasta llegar a Metro Escuadrón 201.
1: Avanza.
2: Poco a poco avanzamos en Santa Ana de Tláhuac y hasta llegar a Escuela Naval Militar.
1: Buen avance.
2: Libre en el periférico de Insurgentes a la calzada México-Xochimilco.
1: Clima.
2: La temperatura 19 grados y esperamos una máxima de 22 para esta tarde. Yo soy Gaby y tú continúas escuchando Radio Felicidad.
1: Gracias, Gaby.
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3: Son las 10.
4: Con 40 minutos.
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1: Mañana aquí estaremos, ya nos vamos, a usted nos toca ir a barrer el Zócalo, ya se imaginará usted cómo está, parece que arrastraron al diablo.
2: ¿En serio vamos a ir a barrer?
1: Pues ahí.
2: Ay, bueno, está bien.
1: Tenemos que completar
3: chivo.
1: El salario. Chivo.
2: Es cierto,
1: para el esquimo. ¿Por qué le llamará el chivo?
3: No sé, ¿está topes?
2: ¿Se verá barbacoa o algo?
1: Queridos amigos, son ustedes muy gentiles de habernos acompañado el día de hoy. Diego Armando Islas Mejía en la producción.
4: Soy Niño de la Luna.
1: En la dirección técnica, el terrible Fab. Y un servidor de ustedes, Gustavo Elvite. Mañana nos vemos, jóvenes.
2: Mañana, Gus, hasta mañana.
1: Aquí nos vemos, gracias.
2: Sí.

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3: Hola, ¿qué tal? Es un gusto seguirte acompañando.
0: Aviso.
3: La línea 3 del cablebús va de Los Pinos Constituyentes hasta Vasco de Quiroga en un horario de lunes a viernes de 5 de la mañana a 11 de la noche. Los sábados de 6 de la mañana a 11 de la noche y los domingos y días festivos entre las 7 de la mañana y las 11 de la noche. El costo del viaje es de 7 pesos.
0: Lento.
3: Tenemos bastante tráfico en el eje 3 oriente del periférico a la calzada de la Virgen. En Avenida Universidad también te detienes de Insurgentes hasta llegar al eje 6 sur Ángel Urraza.
0: Avanza.
3: Sobre la calzada Acoxpa de Canal de Miramontes a la calzada de Tlalpan.
0: Clima.
3: La temperatura 19 grados y esperamos una máxima de 22 para esta tarde.
0: Gracias, Gaby.
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1: Son las 12.
0: Con 21 minutos.
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4: Deseo que tengas una semana muy bonita. Es un gusto para mí acompañarte en tu camino con toda la información vial.
3: Aviso.
4: Tenemos presencia de manifestantes en Digna 8A y Plácido, entre Doctor La Vista y Doctor Río de la Loza, Alcaldía Cuauhtémoc. Al momento no afectan la circulación, pero te seguiremos informando.
3: A vuelta de rueda.
4: Se complica mucho Ingenieros Militares, de Metro Cuatro Caminos a la Avenida Río San Joaquín.
3: Lento.
4: El avance de la Avenida Sonora, entre Insurgentes y Chapultepec. Se complica también Ejército Nacional, entre Mariano Escobedo y Circuito Bicentenario.
3: Ligera carga.
4: Vamos a avanzar, pero poco a poco, en Presidente Masaryk, desde Mariano Escobedo hasta Periférico.
3: Clima.
4: En este momento la temperatura marca 22 grados.
3: Gracias, Montserrat.
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3: Son las 12.
5: Con 39 minutos.
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3: Hola, ¿qué tal? Que tengas una tarde muy bonita. Es un gusto para mí acompañarte.
2: Aviso.
3: Por favor, conduce con mucha precaución. Se registra un percance en Boulevard Puerto Aéreo a la altura de calle Norte 3, con dirección a Fray Servando Teresa de Mier. Si es posible, mejor evita la zona.
2: A vuelta de rueda.
3: Fuerza Aérea Mexicana, entre Boulevard Puerto Aéreo y Santos Dumont.
2: Lento.
3: El avance ya se complica en la calzada Ignacio Zaragoza, de calle 3 a viaducto Río Piedad.
2: Ligera carga.
3: Nos encontramos circulación un poco lenta en la calzada San Juan de Aragón, desde el eje 1 Norte hasta Emiliano Zapata.
2: Buen avance.
3: Por otro lado, aprovechen que ya está libre la avenida 503, del eje 4 Norte hasta Circuito Interior.
2: Clima.
3: En la temperatura se registran 22 grados.
2: Gracias, Montserrat.
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2: Hola, ¿qué tal? Es un gusto para mí acompañarte en tu camino este lunes. Deseo que tengas una semana muy bonita.
0: A vuelta de rueda.
2: Se complica mucho la circulación en Fuerza Aérea Mexicana, entre Boulevard Puerto Aéreo y Santos Dumont.
0: Lento.
2: El avance de Parque Lira es complicado, entre Viaducto Miguel Alemán y Constituyentes. Tu tiempo de recorrido en ese tramo será de aproximadamente 10 minutos.
0: Ligera carga.
2: Nos encontramos circulación ligeramente complicada en Industria Militar, de Periférico al Boulevard Pípila. También se complica un poco Mario Colín, entre Gustavo Vaz y Ayuntamiento.
0: Buen avance.
2: Buenas noticias. Está libre Insurgentes, de Río de los Remedios a la calzada Ticomán. Aprovechalo.
0: Clima.
2: 22 grados en la temperatura. Y para hoy se espera una mínima de 14 grados.
0: Gracias, Montserrat.
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2: Es la una.
0: Con 20 minutos.
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2: Un abrazo para ti que nos sintonizas. Es un placer para mí acompañarte en tu camino con toda la información vial.
1: Aviso.
2: Toma en cuenta que se reporta mala calidad del aire en la Ciudad de México y su zona conurbada. Tómalo mucho en cuenta.
1: A vuelta de rueda.
2: Vamos a encontrar avance muy complicado en Fuerza Aérea Mexicana, entre Boulevard Puerto Aéreo y Santos Dumont.
1: Lento.
2: El avance de Primero de Mayo, desde Periférico hasta Gustavo Vaz.
1: Ligera carga.
2: Se complica ligeramente Industria Militar, entre Periférico y el Boulevard Pípila. Es por los semáforos en la zona.
1: Buen avance.
2: Aprovechen que ya está libre Prado Sur, entre Paseo de la Reforma y Montes Urales.
1: Clima.
2: 22 grados.
1: Gracias, Montserrat.
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1: Es la una.
2: Con 42 minutos.
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5: Son las 2.
6: Con 2 minutos.
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2: Ha llegado el momento de actualizarnos con más información de las calles. Que tengas el mejor de los caminos.
1: Aviso.
2: Recuerda que por obras hay reducción de carriles en la Avenida Sur 122, desde Poniente 85 hasta la Avenida Río Tacubaya. En sentido opuesto se habilita reversible. Que no te tome por sorpresa.
1: A vuelta de rueda.
2: José Vasconcelos, de Diagonal Patriotismo hasta Benjamín Franklin.
1: Lento.
2: El avance de Periférico, entre Alencastre y Paseo de la Reforma.
1: Ligera carga.
2: Se complica ligeramente Ferrocarril de Río Frío, de Javier Rojo Gómez hasta el Eje 4 Oriente.
1: Buen avance.
2: Aprovechen que ya está libre Álvaro Obregón, de Monterrey hasta Morelia.
1: Clima.
2: En este momento la temperatura marca 22 grados.
1: Gracias, Montserrat.
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3: Son las 2
4: con 23 minutos.
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2: Disfruta mucho de esta tarde y que tengas una semana muy bonita. Para mí es un gusto acompañarte.
1: Aviso.
2: Tome en cuenta que tenemos un bloqueo en el eje 5 Sur a la altura de Rosario Castellanos, con dirección a Periférico. Tus alternativas serán la calzada Ignacio Zaragoza y el eje 8 Sur.
1: A vuelta de rueda.
2: Recuerda que se complica muchísimo el eje 1 Norte, desde Reforma hasta la Avenida del Trabajo.
1: Lento.
2: El avance de Observatorio, entre Sur 122 y Constituyentes.
1: Ligera carga.
2: Se complica ligeramente Amores, de Concepción Beistegui hasta el eje 8 Sur.
1: Buen avance.
2: Aprovecha que ya está libre la calzada de Tlalpan, desde Río Churubusco hasta Metro Portales. ¡Qué suerte!
1: Clima.
2: En la temperatura aún se registran 22 grados.
1: Gracias, Montserrat.
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1: Son las 2.
3: Con 41 minutos.
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2: Son las 3.
3: Con 4 minutos.
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0: Buenas tardes, ¿cómo te va? Espero que bien, gracias por estar con nosotros en Radio Felicidad 1180M, los mejores momentos. Soy Manuel Orozco y tengo la fortuna de acompañarte siempre aquí en Radio Felicidad y en este lunes ya, lunes avanzando rápido en el mes 6 de julio, ya del 2026. Contentos de poder estar a tu lado siempre, disfrutando de buena música a través de Radio Felicidad. Oiga, pues mucho ánimo. Algunos andan con la capa caída, pero bueno, pues hay que seguir avanzando, ¿no? Hay que disfrutar lo que se puede y de modo, pues así es. Cualquier deporte, se gana y se pierde. Pues desde aquí les mandamos un fuerte abrazo. Gracias por el esfuerzo a todos y sobre todo, pues, a aprender, ¿no? El aprendizaje en lo deportivo y también como sociedad, de que debemos estar juntos, unidos, reconociendo el trabajo de los demás, siendo un gran país, siendo un gran anfitrión. Creo que nos quedamos con eso y la verdad es que México lo hizo muy bien y logró darle un giro a su imagen a nivel internacional. Pues no hay que aflojar en ese aspecto y pues todos juntos, que esa es la clave. Vienen tres canciones seguiditas para ti, Rocío Dúrcal, Juan Gabriel y Vicente Fernández. Ya lo sabes, cada 20 minutos tenemos para ti la información vial con mis compañeras de tráfico y clima. El joven Andrés Cruces está conmigo en la consola digital. Hola Andrés.
1: Aquí estamos.
0: Con su playera de España, ándale. Rocío Dúrcal, Desaires.

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Te mando un fuerte abrazo y te agradezco mucho que todos los días estemos juntos aquí en Radio Felicidad, disfrutando y escuchando la buena música que siempre tenemos para ti. 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Valeria Lynch nos canta como una loba. Son ya las 3:15. Un abrazo para ti. Buenas tardes y buen provecho.

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3: Es momento de actualizarnos con más información vial. Que tengas una semana muy bonita.
2: A vuelta de rueda.
3: Considera que se complica mucho Insurgentes, desde Rivera de San Cosme hasta el Eje 1 Norte. También con avance complicadísimo Circunvalación, entre Emiliano Zapata y Fray Servando.
2: Lento.
3: El avance de Circuito Interior, de la Avenida Jardín hasta Ricardo Flores Magón.
2: Ligera carga.
3: Vamos a avanzar un poco lento en la Avenida del Taller, del Eje 2 Oriente hasta Galindo y Villa. También se complica ligeramente Lorenzo Boturini, desde Lázaro Pavia hasta Topacio.
2: Buen avance.
3: Nos encontramos excelente circulación en San Antonio Abad, de Chimalpopoca hasta Viaducto. Aprovechalo.
2: Clima.
3: En la temperatura aún se registran 22 grados.
0: Gracias, Montserrat.
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0: Son las 3
1: con 21 minutos. iHeartRadio es la aplicación y página oficial para escuchar Radio Felicidad 1180M. 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

0: Buenas tardes, ¿cómo te va? Gracias por estar conmigo en Radio Felicidad, 1180M, los mejores momentos. Te mando un fuerte abrazo. Soy Manuel Orozco y tengo la oportunidad de poder estar contigo donde quiera que estemos a través de iHeartRadio. Nos encanta poderte acompañar, de verdad que es maravilloso poder estar contigo disfrutando de estas canciones que son únicas a través de Radio Felicidad. Gracias también por dejarme entrar, pues, a través de tu celular, tablet, a través de Alexa, incluso Alexa, pon Radio Felicidad en iHeartRadio y de esa forma tú y yo podemos estar juntos y todos los días aquí en Radio Felicidad. Que tengas una tarde fantástica. Tengo un saludo muy especial, ¿verdad, mi querido Andrés? En esta tarde, saluditos con mucho cariño y felicitaciones, por cierto, para el señor José Luis Ramírez y su hija que cumplen el mismo día, de parte de Marixa Ramírez Prado. Pues felicitaciones, un abrazo muy grande, que disfrute mucho su día, mi querido José Luis, y a su hija, qué bendición, ¿no? O qué bueno, qué malo, porque pues les festejan a los dos y todo a la mitad. Nada, no es cierto, no, pero debe que ser mágico que compartan esta fecha, ¿no? Mismo día, y bueno, de parte de Maritza Ramírez Prado, esta felicitación. No dicen dónde nos escuchan, ¿verdad, mi querido Andrés?
1: No,
0: bueno, pues abrazo a José Luis y a su hija, que tampoco nos dejaron el nombre de su hija.
1: No, su hija es Maritza, amigo.
0: Ah, ya entendí. Ok, perdóname, a ver, 3, 2, 1... Se me pasó mal aquí el recado. José Luis Ramírez, felicidades. Cumple el mismo día de parte, bueno, de su hija Maritza Ramírez Prado. O sea, los dos. Felicidades a José Luis y a Maritza. No tenemos quien nos felicitó.
1: No.
0: Ah, ok. Bueno, perfecto. Ah, ok, vamos entonces. Con más música para todos ustedes. Muchas felicidades, José Luis y Maritza. Hoy cumplen años. Que disfruten mucho y que el mole sepa rico. 25 y las 4.

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2: Excelente tarde. Es un gusto para mí acompañarte en tu camino con todo lo que tienes que saber del tráfico y el clima.
1: Aviso.
2: Permanece cerrada la circulación en Bucareli, desde Atenas hasta General Prima, Alcaldía Cuauhtémoc. Esto se debe a la presencia de
1: manifestantes
2: en inmediaciones de la SEGOP. Como alternativas están Valderas y Avenida Insurgentes.
1: A vuelta de rueda.
2: Circunvalación está lentísimo, de Emiliano Zapata hasta Fray Servando.
1: Lento.
2: El avance de Periférico Río de los Remedios, entre Gran Canal y León de los Aldama.
1: Ligera carga.
2: Vamos a avanzar, pero poco a poco, en Rodolfo Gaona, de la Avenida Lomas de Sotelo hasta Ingenieros Militares.
1: Buen avance.
2: Aprovechen que está libre Juan Escutia, de Circuito Interior a Tamaulipas.
1: Clima.
2: En la temperatura se registran 22 grados.
1: Gracias, Montserrat.
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1: Son las 3.
4: Con 41 minutos.
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2: 19 minutos y será las 4, 19 y las 4. Miguel Bosé nos canta Amiga. Un abrazo para ti.
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10 minutos para que sean las 4, 10 y las 4 en Radio Felicidad, 1180M, los mejores momentos. Soy Manuel Orozco y tengo la fortuna de siempre acompañarte a través de Radio Felicidad y en el a través de iHeartRadio. También estamos juntos, descarga la aplicación y es que ahí nos puedes escuchar en tu teléfono, celular, tablet a través de internet. Contentos de poderte acompañar en esta tarde y en este lunes 6 de julio ya del 2026, avanzando evidentemente en el año. Y bueno, pues contentos también de que nos permitas estar contigo en esto de la tecnología, te decía, a través de iHeartRadio o a través del 1180 de AM, los mejores momentos. Muy pronto tendremos para todos ustedes más sorpresas y más regalos, así que les pido que para que estén muy bien informados y antes que nadie lo sepan, hay que participar con nosotros a través de, bueno, pues nuestras plataformas. No se te olvide que estamos contigo en Facebook, en X, siempre presentes en Instagram, Radio Felicidad MX, también en YouTube, Radio Felicidad MX, y nuestra página radiofelicidad.mx. Así que así nos puedes encontrar, localizar, y ahí por cierto ya vas a encontrar la entrevista que tuvimos con la Sonora Santanera de Carlos Colorado y María Fernanda quiso vibrar definitivamente el foro de iHeartRadio. No te puedes perder esta entrevista con mi querido Gustavo Alvite en las plataformas digitales de Radio Felicidad. Vámonos con más emociones y mucha más música a través del 1180 de AM. Bonita tarde para ti, son las Flans, las mil y una noches. ¡Ánimo!

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3: Hola, ¿qué tal? Es un gusto para mí acompañarte en tu camino con todo lo que tienes que saber del tráfico y el clima.
2: Aviso.
3: Recuerda que hoy no circulan los autos con holograma 1 y 2 de verificación, engomado amarillo, terminación de placa 5 y 6.
2: A vuelta de rueda.
3: Se complica muchísimo el eje 1 norte, de Reforma hasta la Avenida del Trabajo.
2: Lento.
3: El avance de Observatorio, entre Sur 122 y Constituyentes. También se complica San Fernando, de la calzada de Tlalpan hasta Viaducto Tlalpan.
2: Ligera carga.
3: En la Avenida Canal de Tezontle, desde Javier Rojo Gómez hasta Circuito Interior.
2: Buen avance.
3: Aprovecha que está libre el avance de la Avenida Río Churubusco, entre Viaducto Río Piedad y Avenida Canal de Apatlaco.
2: Clima.
3: 22 grados en la temperatura.
2: Gracias, Montserrat.
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2: Son las 4.
4: Con 2 minutos.
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2: 4:00 p.m. ya con 2 minutos, 4:02 en Radio Felicidad, lunes 6 de julio del 2026. Soy Manuel Orozco y siempre es un placer poder estar contigo en el 11:80 de AM, listos para llevarte a través de la música de Radio Felicidad en una hora más de canciones y emociones. Te recuerdo que a las 4:30 tengo para ti el poema. La temperatura actual, 22 grados centígrados, mínima de 14 para el día de hoy. Probabilidad de precipitación de un 70% para que usted lo considere. Para mañana máxima de 23, mínima de 14, la probabilidad de precipitación es del 20%. Tendremos una semana nublada principalmente y con pronóstico de lluvia para que lo considere y bueno, pues seamos pacientes y sobre todo tomemos precauciones. El joven Andrés Cruz se sigue conmigo en la consola digital. Hola Andrés.
3: Seguimos.
2: Mis compañeras de tráfico y clima tienen para usted toda la información vial cada 20 minutos. Vamos con el príncipe, Gloria Estefan y Roberto Carlos. Un gato en la oscuridad. Son las 4:03.

Buenas tardes, ¿cómo te va? Gracias por estar con nosotros en Radio Felicidad 1180M, los mejores momentos. Soy Manuel Orozco y tengo la fortuna de acompañarte a través de Radio Felicidad y en iHeartRadio. Contentos de poder estar contigo donde quiera que estés. Y gracias por dejarnos entrar a tu hogar, a tu oficina, siempre escuchando la buena música, las canciones que se han quedado en nuestra memoria y en el corazón para siempre a través de la magia de Radio Felicidad. En el 1180 de AM o ahora en iHeartRadio. Ahí también estamos siempre para ti de forma oficial. Ojalá que nos acompañes y nos sigas siempre. Muchas gracias y de corazón entonces por estar con nosotros. Hay un jugo que es muy fácil de hacer, mi querido Andrés, y que es para las personas que quieren tener una piel radiante. Muy fácil de hacer, ¿eh? Se necesita solamente dos zanahorias y una naranja. Entonces, literalmente, echamos al extractor o a la licuadora las dos zanahorias, el jugo de la naranja, y lo podemos consumir a cualquier hora del día. Nos va a ayudar muchísimo con la piel este jugo de zanahoria y naranja. No está tan complicado, ¿eh? Fácil de hacer y creo que nos puede ayudar muchísimo. No solo eso, también contiene, evidentemente, vitamina C. Bueno, pues vámonos con más música. Son las 4:16. Joan Sebastián, hasta que amanezca en Radio Felicidad. Buenas tardes y excelente inicio de semana.

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0: Son las 4.
1: Con 21 minutos.
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8: 4 de la tarde, ya con 21 minutos, 4 con 21. ¡Buen lunes! Un abrazo para ti. Aquí viene Manuel y su chica de humo. ¡Qué canción y qué música! Siempre en Radio Felicidad.

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2: Buenas tardes, gracias por acompañarme siempre en Radio Felicidad 1180 AM, los mejores momentos. Te mando un abrazo y quiero compartir contigo esto que se titula Somos, de María Eugenia Betancourt, que dice así. Somos lo dulce del instante, mirada tibia, piel vibrante. Somos el roce que en la brisa deja encendida una sonrisa. Somos susurro en la alborada, la llama azul entrelazada. La piel que tiembla cuando espera caricias lentas en primavera. No somos dueños ni cautivos, solo en los sueños más altivos sabemos ser sin pertenecer. Lo que se toca con ausencia. Eso somos. ¿Qué opinas tú? En 25 minutos serán ya las 5. Tú estás en Radio Felicidad 1180 AM, los mejores momentos. Soy Manuel Orozco. Él es Gonzalo. ¿Quién piensa en ti?

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3: Como siempre, para mí es un gusto acompañarte. Deseo que tengas una tarde muy bonita.
2: Aviso.
3: Debido a labores de mantenimiento en la autopista México-Querétaro, vas a encontrar reducción de carriles a la altura del kilómetro 125, con dirección a Querétaro.
2: A vuelta de rueda.
3: Seguimos con circulación muy complicada en José Vasconcelos, de Diagonal Patriotismo hasta Benjamín Franklin.
2: Lento.
3: El avance se complica en Periférico Río de los Remedios, entre Gran Canal y León de los Aldama.
2: Ligera carga.
3: En la Avenida Patriotismo, de San Antonio hasta Benjamín Franklin.
2: Buen avance.
3: Tomen en cuenta que ya está libre la Avenida Río Churubusco, de Viaducto Río Piedad a la Avenida Canal de Apatlaco.
2: Clima.
3: En la temperatura se registran 22 grados.
1: Gracias, Montserrat.
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1: Son las 4
4: con 39 minutos.
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6: Veinte minutos para que sean las 5:20 y las 5. Aquí viene Ángela Carrasco y Camilo Sesto. Buenas tardes.

Buena tarde, más música aquí en Radio Felicidad. En 10 minutos prácticamente serán exactamente ya las 5. 10 minutos para que sean las 5 y es un placer poder estar contigo siempre a través de el 1180 de AM, los mejores momentos. Nos encanta poder estar siempre a tu lado a través de la aplicación de radio número 1 en México que se llama iHeartRadio. Te invito a que descargues la aplicación y que incluso ahí nos puedas enviar tus saludos, peticiones o comentarios a través del micrófono feliz en iHeartRadio. De esa forma tú y yo estamos conectados todo el tiempo y a todas horas. Muchas gracias también por seguirnos en Facebook. Me encuentras como Manuel Orozco en Felicidad, Facebook, Twitter o Instagram. Pues vámonos entonces con las canciones y la música que no para a través de Radio Felicidad. Un abrazo para ti, es Karina, Sé Cómo Duele. ¡Ánimo y buenas tardes!

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2: Es un gusto para mí acompañarte en tu camino con todo lo que tienes que saber de las calles. Que tengas un excelente inicio de semana.
1: Aviso.
2: Se reporta una coladera destapada en el bloque derecho de Avenida San Pablo, a la altura de Topacio en la Alcaldía Cuauhtémoc. Por favor, circula con mucha precaución en la zona.
1: A vuelta de rueda.
2: La Avenida Río San Joaquín, de la Calzada Mariano Escobedo hasta la Avenida Lomas de Sotelo.
1: Lento.
2: Primero de Mayo, de Periférico hasta Gustavo Vaz.
1: Ligera carga.
2: Encontramos circulación un poco lenta en el Eje 2 Norte, de Oceanía hasta Eduardo Molina.
1: Buen avance.
2: Aprovechen que ya está libre Canal de Miramontes, de la Calzada Tasqueña hasta Río Churubusco.
1: Clima.
2: 21 grados en la temperatura.
1: Gracias, Montserrat.
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1: Son las 5.
3: Con 2 minutos. 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
4: Buenas tardes, ¿cómo te va? Espero que muy bien. Son ya las 5:03, 5 de la tarde ya con 3 minutos en Radio Felicidad 1180M. Gracias por acompañarme hoy y siempre, mi querido Andrés Cruces. Sigue con nosotros aquí en la cabina. Gracias, Andrés. Hoy viene con su playera de España, entonces quiero suponer que está contento. Muy bien, bueno, y muchas gracias también a mi querida Monse, que está en los reportes de tráfico y clima cada 20 minutos en Radio Felicidad. Lunes 6 de julio ya del 2026. Te acompañamos con mucho gusto, ánimo y entusiasmo, siempre con la mejor música y la de Radio Felicidad. A las 5:30 tengo para ti la reflexión que no falla y claro, estas canciones que nos has pedido a lo largo de la tarde. En Facebook, en X, en TikTok, en Twitter, me encuentras como Manuel Orozco en Felicidad. Viene nuestro querido Juan Gabriel, que en este torneo se hizo muy famoso. Daniela Romo, que ya lo era, ¿verdad? Pimpinela y Diango, así iniciamos por ese hombre en Radio Felicidad. ¡Buen lunes!

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Música, estamos contigo hasta las 7 de la noche aquí en Radio Felicidad. Gracias y de corazón por acompañarnos siempre, por dejarnos entrar a tu casa, a tu hogar y juntos disfrutar de la música que tenemos para ti en el 1180 de AM, los mejores momentos. No olvides, por favor, seguirnos y, por supuesto, estar siempre al pendiente de nuestras redes sociales, porque ahí te puedes encontrar mucha música, pero sobre todo nuestras promociones especiales que tenemos para ti. Radio Felicidad MX. Radio Felicidad MX son nuestras redes sociales y que, por cierto, ahí estrenamos pues la entrevista y showcase con la Sonora Santanera que estamos disfrutando hace un rato mi querido Andrés y yo. La verdad que ha estado fantástico, entonces no pueden perderse la música y muchos datos interesantes de la Sonora Santanera a través del Facebook Radio Felicidad MX o a través del YouTube Radio Felicidad MX, siempre presente y muy cerca de ti en esto de las plataformas digitales. Y a través del 1180 de AM, pues seguimos juntos porque ya viene la reflexión en un ratito más. Mientras tanto, te dejo con Mijares, nos canta Bella 5:16.

Hola, ¿cómo te va? Buenas tardes, te escucha Radio Felicidad, 1180M, los mejores momentos. Soy Mandro Orozco y tengo la fortuna de estar contigo siempre y todos los días a través del 1180 de AM, los mejores momentos, disfrutando de buena

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2: Hola, ¿qué tal? Deseo que tengas una tarde muy bonita. Es un gusto para mí acompañarte.
1: Aviso.
2: Vas a encontrar un vehículo descompuesto en el eje central Lázaro Cárdenas y viaducto Miguel Alemán Valdés. Si es posible, mejor evita la zona.
1: A vuelta de rueda.
2: Complicadísimo Insurgentes, de Rivera de San Cosme hasta el eje 1 Norte.
1: Lento.
2: Ya se complica la avenida Fortuna, de la avenida Hospital Benito Juárez hasta Insurgentes. También con avance lento viaducto Río de la Piedad, de la calzada de Tlalpan hasta Francisco del Paz y Troncoso.
1: Ligera carga.
2: Sobre el eje 1 Poniente, de Insurgentes hasta el eje 1 Norte.
1: Buen avance.
2: Aprovecha que ya está libre la avenida central Carlos Hank González, desde la avenida México hasta Río de los Remedios.
1: Clima.
2: 21 grados.
0: Gracias, Montserrat.
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2: Son las 5
3: con 21 minutos. 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
2: Buenas tardes, más música, son las 5:22 en Radio Felicidad. Es un placer poder estar contigo. Pandora, qué gran pregunta. ¿Cómo te va, mi amor?

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1: Buena tarde, más música para ti aquí en Radio Felicidad. Son las 5:33 y hemos llegado a esto que es Reflexionando en el 1180 de AM. Hoy quiero compartir esto que dice así. Después de todo lo que he vivido, entendí que he cometido errores y que en muchas ocasiones no supe cómo actuar. Como cualquiera, he lastimado sin querer, desde mis propias heridas, pero nunca desde la maldad. Hoy abrazo mis errores sin excusas, porque reconocerlos también es un acto de amor propio y de crecimiento. Me equivoco, sí, y a veces me pesa, pero mis errores me importan, me duelen, me enseñan. Camino con la tranquilidad de saber que no soy una mala persona, que mi corazón es bueno y que siempre intento hacerlo mejor, aun cuando no siempre lo logro. Equivocarse es parte de la vida. Aprender, sanar y seguir creciendo es una elección diaria que muchos hacemos, incluso cuando duele. Más música, César Costa, Mi Pueblo.

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2: Disfruta mucho de esta tarde. Es un gusto para mí acompañarte con el tráfico y el clima.
1: Aviso.
2: Por lluvia en distintos puntos de la ciudad, se implementa marcha de seguridad en las líneas 5, 8, 9 y A del metro. Que no te tome por sorpresa.
1: A vuelta de rueda.
2: La calzada Ignacio Zaragoza, de Periférico hasta República Federal.
1: Lento.
2: Ya se complica Periférico Canal de Garay, desde Canal de Chalco hasta la Avenida Tláhuac.
1: Ligera carga.
2: Sobre José Loreto Favela, entre Francisco Morazán y el Eje 4 Norte.
1: Buen avance.
2: Aprovecha que está libre la avenida 608, desde la avenida 412 hasta Río Consulado.
1: Clima.
2: En la temperatura ya se registran 21 grados.
1: Gracias, Montserrat.
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1: Son las 5.
4: Con 38 minutos.
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1: Buenas tardes, más música. 22 minutos serán exactamente ya las 6. Julio Iglesias nos canta, hey, ¿cómo vamos? Buen lunes, mucho ánimo.

Muy buenas tardes, ¿cómo te va? 14 minutos para que sean exactamente ya las 6, 14 minutos para que sean las 6 de la tarde a través de Radio Felicidad 1180M, los mejores momentos. Es un placer poderte acompañar siempre. Gracias por tu compañía también en iHeartRadio. 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Es la oportunidad de escucharnos de forma digital con una calidad extraordinaria y sin cortes comerciales. Te invitamos a que, evidentemente, bueno, pues estés siempre al pendiente de la estación a través de iHeartRadio. Muchas gracias también por seguirnos en nuestras redes sociales y contentos de poder estar siempre a tu lado. Estamos contigo a través de nuestra plataforma iHeartRadio. Muchas gracias por tu compañía y siempre a las 6:30 tenemos para ti el poema. El joven Andrés Cruz ya se va a descansar. Gracias, Andrés. Descansa mucho. Cuídate mucho y bueno, viene Vivis un ratito más y a toda velocidad aquí a Radio Felicidad. Don Vicente Fernández, volver.